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Buen día, buen día, buen día, buen día, buen día. ¿Cómo les va? El placer enorme de saludarlos, el gusto tremendo de volver a estar juntos y de, por sobre todas las cosas, estar haciendo este programa que tanto nos gusta. Aquí estamos, pasan siete minutos, pasan dos minutos de las 7 de la mañana. Estamos totalmente en vivo a través de la red de radios, estamos totalmente en vivo a través de nuestro canal.

0: canal de YouTube, no solamente con audio, sino también con imagen. Así que nos pueden ver tranquilamente. Aquí estamos mañana del miércoles, mañana del 26 de agosto ya, aunque parezca mentira, tiene las horas contadas el octavo mes del año, ya se nos viene la primavera, ya prácticamente ya le diría que está entre nosotros, estamos más cerca de la primavera desde que empezó el invierno. Así que aquí estamos nosotros para hacer esta emisión. Tengo que agradecer en el comienzo profundamente a la gente de Cabaña Inambú, que también nos atendió ayer, sobre todo el servicio de catering, que llegamos ahí, viste, medio tarde, y ahí fue medio a la apurada. Nos alimentamos bien en el último ratito, y después un remate rápido, ágil, 4:20 de la tarde estábamos pegando la vuelta. Y nos fuimos, Chiche, me acompañó ahí, conoció a algunos de los amigos que andan en este camino, Chiche. Algunos, bueno, viste, medio bravo, algunos, que siempre nos encontramos y que es un placer, y esto tan lindo de las relaciones sociales, que yo digo que a través de este trabajo se va haciendo a través del tiempo. Y bueno, y nos fuimos lejos del pago, porque estuvimos como a 370 kilómetros, y bueno, y nos encontramos con muchos igual, y la verdad que un placer grande, y agradecer, bueno, que cómo nos atendieron y lo bien que la pasamos en un muy lindo remate de Cabaña Inambú. Pasó situación similar el remate de ayer de Cabaña Los Nietos. El año que viene vamos a cambiarle, si coincide la fecha, le vamos a cambiar. Que Bodanza se vaya hasta Balcarce y nosotros nos vamos a 17 de agosto. Y porque a veces hay que ir alternando, no se puede ir siempre al mismo. Así que, bueno, un gusto grande de haber compartido, Chiche, con usted también el viaje. Charlamos de todo, de la política, del fútbol, de la familia. No sé, ¿quedó algún tema? De economía no hablamos. Ah, sí, también hablamos de economía. Sí, de mujeres, pues ya estamos retirados totalmente. Y guarda que estamos con viento, se nos puso el viento del norte. Así que bueno, la verdad que muy pero muy contentos. Estamos arrancando este programa. Hoy vamos a tener la columna de economía del licenciado José Tonelli. Hoy vamos a estar hablando, porque surgieron en las últimas horas, a través de un informe, no digo una alerta, sí digo un informe de la Chacra Experimental Integrada de Barrow, sobre la aparición de enfermedades foliares en cebada, producto de estas condiciones de humedad reinante. Así que vamos a tener un informe en este sentido, y también nos vamos a estar adelantando a uno de los remates que se va a estar concretando este próximo día, viernes, en Tres Arroyos, el de Cabaña La Escondida de Superbuller. Vamos a estar charlando con uno de los integrantes de la familia Castro Madero, remate que se va a estar concretando a través de la firma Monasterio Tattersall. Así que tenemos mucho para compartir por delante. El placer enorme de saludar a todos y cada uno de los que se van sumando a nuestro programa. En el caso del día de hoy, veo que siempre tenemos que dar la bienvenida a alguien todos los días. Gracias a Dios, gracias a Dios. Y en este caso es el de A Cabaña La Z, de la familia Sudaire, en Rauch, que el sábado 3 de octubre van a tener su remate anual. Bueno, ya tenemos flyer, ya tenemos banner, ya tenemos zócalo, tenemos toda la familia para arrancar en breve nomás con la promoción y publicidad de su remate, esta familia tan querida y que, bueno, viene haciendo las cosas tan, pero tan bien allí en los pagos de Rauch. El 14º remate anual que va a estar concretando, reitero, el sábado 3 de octubre. Así que, bueno, con la bienvenida para ellos, les damos la bienvenida a ustedes, nos vamos poniendo en marcha, los saludamos, nos presentamos con algunos avisos y venimos con los mercados, dale.
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0: Comenzamos a compartir la información, lo que nos dejó el día de ayer para los valores del disponible. Hablamos de un trigo en Bahía Blanca, $240, Quequén, $235, Pigüé, $335,000, en Rosario $337,725. Vamos a la cebada, la forrajera $200 en Bahía Blanca, idéntica cotización en Quequén, la cervecera Necochea $245. Turno de el maíz para Bahía $195, Quequén $295,000, Rosario 270,180. La cebada pagó, perdón, la soja pagó ayer en Bahía Blanca $530,000, en Quequén $345, en Rosario $525,000 la tonelada. Por último, el girasol Bahía y Deró $450, Necochea $430, en el puerto de Rosario $742,995.
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0: 154 camiones son los que han pasado por atracaderos en la jornada del día de hoy con 5.106 animales. Ingreso y oferta para este miércoles. La provincia de Buenos Aires tiene el 87% del total embretado. Son 4.448 animales bonaerenses. De la provincia de La Pampa, 276, 171 animales tiene la provincia de Entre Ríos, 145 la docta y los 66 restantes corresponden a la provincia de Santa Fe. 5.106 animales, ingreso y oferta hoy en el Maguen Cañuelas.
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1: Vamos a algunos títulos que tienen que ver con la economía. Caputo anunciará un plan para impulsar los créditos hipotecarios con fondos que tienen que ver con la FGS de ANSES. Morosidad de récord, ya hay al menos 10 proyectos de alivio para deudores en la legislatura bonaerense. Información también que tiene que ver con la deuda. El Tesoro volverá a ofrecer títulos que vencen antes de las elecciones para renovar unos 12.6 billones de pesos. Hablando de reservas del Banco Central, aumentaron casi 1.500 millones de dólares en sus seis últimas ruedas y marcaron un nuevo máximo desde el 2019. El Merval anotó su tercer suba al hilo, pero el riesgo país volvió a trepar y en este caso superó los 510 puntos. Vamos ahora sí, hablando de esos números, a los de ayer. El dólar oficial, 1.480 para la compra, 1.530 para la venta. El blue, 1.545 para la compra, 1.565 para la venta. Como decíamos, el Merval con una suba interesante y el riesgo país que también subió y cerró en los 512 puntos.
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9: Muy bien, señoras y señores, aquí continuamos totalmente en vivo a las 7 de la mañana, 20 minutos en todo el territorio de la República Argentina. Más información, más protagonistas, tenemos mensajes, la participación de la audiencia como siempre. Y recuerden que estamos sorteando esta semana y la que viene estos premios realmente bárbaros que incluye una conservadora excelente de la gente de Tecnovax, que, bueno, junto a cuatro elementos ganadería están organizando sorteo. Nos tienen que seguir a nosotros en nuestro canal de YouTube, tienen que suscribirse, esa es la palabra correcta, y tienen que seguir a cuatro elementos ganadería a través de su Instagram, cuatro elementos ganadería, así se denomina. Bueno, vamos a cambiar un poco de tema y nos vamos a meter en una noticia de las últimas horas, de hecho importante, que obviamente por cuestiones climáticas y tantos días de humedad y lloviznas y lluvias y nubosidad también durante tantos días seguidos, estuvimos 70 días sin ver un rayo de sol y con muchísima humedad. Bueno, esto obviamente para algunas cosas es excelente, para otras no tanto, como por ejemplo para los cultivos. Y a través del área de fitopatología de la chacra experimental integrada de Barrow, detectaron en la región distintas enfermedades foliares en cultivos de cebada. Bueno, vamos a compartir con ustedes en este segmento de la mañana, y por supuesto es un placer compartir estos conceptos de Valentina Sisti, quien está a cargo del área de fitopatología de la chacra experimental integrada de Barro, a través de esta alerta que detectaron, y nos cuentan, nos cuenta la profesional algunos detalles acerca de estas enfermedades encontradas.
10: Hola, ¿cómo están? Quería comentarles en esta oportunidad
0: que estamos realizando un seguimiento sanitario de los cultivos de la región del sur bonaerense. Y particularmente en cebada estamos observando presencia de algunas enfermedades foliares, como es la escaldadura y la mancha en red. En particular, la aparición temprana de estas enfermedades se debe a las condiciones ambientales que se vienen dando durante esta campaña, por lo que en este momento es importante poder hacer una intensificación del monitoreo de los lotes y prestar atención ante cualquier síntoma que pueda aparecer en las hojas. Yo creo que la observación a campo es fundamental y nos permite hacer un primer diagnóstico, pero hay muchas enfermedades que presentan síntomas similares entre sí e incluso se pueden confundir con daños fisiológicos. Por eso, cuando se encuentra una muestra sospechosa desde la chacra, se puede hacer un diagnóstico más exhaustivo y definitivo mediante todas las técnicas de laboratorio para poder confirmar el agente causal, es decir, de hacer un diagnóstico exhaustivo y definitivo. La idea es poder detectar las enfermedades lo más tempranamente posible para hacer un diagnóstico oportuno y mediante eso poder tomar mejores decisiones de manejo y evitar que el problema avance y termine afectando el rendimiento y la calidad de cultivo, ¿no? Por lo tanto, los invito a los productores y técnicos a estar atentos a los lotes y cualquier duda o síntoma que no puedan reconocer, se pueden acercar o comunicarse con la chacra experimental integrada de barro.
9: Valentina Sisti, a cargo del área de fitopatología de la chacra de Barrow, ahí nos daba algunos detalles sobre esta alerta, este encuentro que tienen de enfermedades foliares en cebada, bueno, y obviamente con el monitoreo, como siempre, como una actividad permanente que hay que hacer sobre los cultivos, y sobre todo, bueno, teniendo en cuenta este tipo de año climático que por sobre todas las cosas favorece la proliferación, como decía en este caso, de escaldadura y mancha en red en cultivos de la cebada de la región.
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8: Muy bien, 7 de la mañana, 30 minutos en todo el país. Seguimos totalmente en vivo, varios siguiéndonos a través de nuestro canal de YouTube, desde diferentes lugares que están allí. Ahora en un ratito vamos a ir con todos los saludos agrupados. Nos pueden escribir al 2983-561299. Nos escriben allí. Tenemos nuestra línea abierta de oyentes y obviamente también a través del chat del canal de YouTube. Nos pueden escribir como lo hacen varios en todas las jornadas. El que siempre está es el licenciado José Tonelli, con estas columnas realmente interesantes que tienen que ver con las finanzas, que tienen que ver con la economía, que tienen que ver con inversiones, que obviamente también está relacionado a instruir en cierta manera en este sentido. Así que le vamos a darle la bienvenida a el licenciado José Tonelli para que nos acompañe en este segmento del programa y bueno, y por supuesto escucharlo atentamente. José, gustazo de saludarte, ¿cómo estás?
9: Hola Damián, buenos días, ¿cómo están? Saludos para la audiencia. Hoy voy a continuar con la tercera y anteúltima entrega de la columna sobre fondos comunes de inversión, este vehículo tan sencillo y eficiente, como les digo siempre, que permite con montos mínimos de inversión acceder a una cartera diversificada de activos, administrada activamente por especialistas, costos de gestión relativamente bajos y con una amplísima diversidad de este tipo de fondos. En la columna de la semana pasada les hablé de los fondos comunes que invierten en activos de renta fija en pesos. Les mencioné, ¿no?, entre otros, a letras y bonos de gobierno nacional, de gobiernos provinciales, a tasas fijas, con rendimientos que ajustan por inflación, tipo de cambio, bonos duales, etcétera. Hoy voy a comentarles en qué invierten los fondos comunes de renta fija en dólares y los fondos comunes de renta variable. Lo primero que debo decirles es que ambos fondos, a diferencia de los de renta fija en pesos, requieren en general un horizonte de inversión más largo, entendiéndose por esto entre 1 y 3 años vista. Esto no implica que si invertimos en este tipo de fondos tendremos nuestro dinero inmovilizado a ese plazo, sino que por las propias características de los

0: activos que lo componen, necesitaremos más tiempo para captar plenamente sus rendimientos, en el caso de la renta fija en dólares, y para sobrellevar las fluctuaciones a las que están sometidos los activos de renta variable. Básicamente me refiero a acciones y a CDRs. Entonces, en los fondos comunes de inversión de renta fija en dólares, es posible encontrar básicamente dos clases de activos. Deuda corporativa, es decir, emisión de deuda de empresas a través de obligaciones negociables, ¿no?, las conocidas ON, en dólares, y deuda del Estado, es decir, títulos públicos, como pueden ser los bonares y los globales, cuya moneda de emisión y por ende de pago es en dólares, y dentro de los cuales encontramos, por ejemplo, los famosos AL30, AL35, GD30, GD35, que son los más utilizados para pasar de pesos a dólar MEP o contado con liquidación. Dentro del mundo de la renta fija en dólares, podemos encontrar fondos que invierten 100% en argentinas, que emiten, por ejemplo, bajo la ley de Nueva York, y es por esto que están denominados en dólares. También podemos encontrar fondos 100% invertidos en títulos públicos del Estado Nacional o provinciales, con un mix de papeles, ¿no?, con distintos vencimientos, algunos más cortos, otros más largos, que en definitiva lo que intentan es un cobro relativamente periódico de intereses en dólares. También existen fondos denominados LATAM, es decir, que contienen un mix de obligaciones negociables de empresas y títulos públicos de gobiernos, pero ya no argentinos, sino latinoamericanos. Por ejemplo, pueden contener una obligación negociable de la empresa chilena de cobre, de una petrolera brasileña, de un bono del gobierno de Perú, etc. Estos fondos, y lo digo entre comillas, permiten salir un poco del riesgo argentino. Lo digo entre comillas porque realmente nada ni nadie está libre de riesgo. Por último, los fondos comunes de inversión de renta variable básicamente están compuestos por activos que tienen, como su nombre lo indica, una renta variable. Esto es, en contraposición a lo que vimos de renta fija, que uno como inversor sabe cuándo y cuánto vamos a percibir en concepto de intereses y capital, en la renta variable el precio de los activos fluctúa permanentemente con la interacción de la oferta y la demanda en el mercado de capitales, y por ende están sujetos a mayor volatilidad, como así también a rendimientos más fuertes, pero tanto a favor como en contra. Dentro de estos fondos comunes de renta variable, es frecuente ver acciones de empresas argentinas que cotizan en el mercado de capitales de los distintos sectores. Y esa composición o mix de acciones va variando en relación al contexto y a las perspectivas de cada sector y de cada compañía en particular. Hoy, por ejemplo, es muy común ver una mayor ponderación de compañías energéticas, tales como YPF, Pampa Energía, TGS, y de compañías vinculadas a esos sectores, como puede ser Central Puerto, Edenor, Metrogas, por solo nombrar algunas. A su vez, otro sector que siempre está firme en cuanto a la participación dentro de estos fondos de acciones es el sector financiero, acciones de bancos como Grupo Financiero Galicia, Banco Macro, BBVA, Supervil, entre otros. También hay papeles o acciones de compañías que están relacionadas al sector inmobiliario como IRSA, sector agropecuario como Cresud, o sectores vinculados a la construcción y actividad interna como pueden ser Loma Negra, Ternium Argentina, etc. Bueno, Damián, yo creo que hasta acá sigamos con la columna de hoy. La semana próxima, con todo lo dicho en estas columnas, les contaré cómo armar una cartera de fondos comunes de inversión bien diversificada, atendiendo al perfil de riesgo de cada persona o empresa. Como siempre, quedo a disposición. Excelente semana. Saludos para todos.
1: Gracias, José, querido licenciado José Tonelli. Charlaba con nosotros en este segmento del programa, nos dejaba su columna de economía y finanzas, por demás interesantes como siempre. Atención, señor ganadero, hoy remate en los pagos de Olavarría, de Alfredo S. Mondino, remate feria mensual. Hoy remate físico también en Deró, de la gente amiga de Monasterio, esto va a ser desde las 14 horas. Hoy también Ourcade, Alvelo y compañía tiene su remate.

0: de Sierra de la Ventana, remate televisado de Colombo y Magliano. Hoy en General Hacha, Néstor Hugo Fuentes, Sociedad Anónima, y también desde las 10:30 de la mañana, hoy la gente amiga de Martín y Alonso tienen su clásico remate por internet con el cierre en Coronel Suárez y Huanguelén.
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0: Saludos y mensajes al 2983-56-1299. Aprovechamos y le mandamos un gran saludo a Tomás Podestá, la gente de Campo Solar, que ahí estaba del otro lado, Mari Mendizábal desde Rauch. Muy nublado y frío, dice. Buen día, Damián. Miguelito Ferragine, que está por ahí presente. Eduardo Usueta, buen día, buen programa, Damián. Gran abrazo. ¿Quién más? El querido José Munarriz. Lindo remate ayer, nos dice. Y abrimos, nos bajamos.

0: la camioneta y el primero que cruzamos al querido José Munarri. Pero no alcanzamos, ya lo estábamos, este hombre se ha olvidado las luces prendidas, dijimos. Y estaba arriba hablando, mirá. Un gran abrazo, José, querido. La gente de Sogales también, un gran saludo. Y para la gente de Maipú, que ahí estaba escuchando, para la familia Rodríguez, el gran saludo y gracias por estar.
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0: Muy bien, las 7:47 en todo el territorio de la República Argentina. El calendario de remate de reproductores

0: que sigue realmente muy, pero muy cargado para nosotros. Y bueno, y obviamente cada uno merece su momento y cada cabaña merece su espacio dentro de nuestro programa también, como hablamos con prácticamente todos los titulares o los integrantes de la cabaña. Ahora nos vamos a meter en lo que va a ser el remate de este viernes en la Sociedad Rural de Tres Arroyos, 18º remate anual de Cabaña La Escondida de Suberbuller, desde las 14:30 horas, luego del almuerzo. Para hablar acerca de este remate, estamos en contacto telefónico con Jorge Castro Madero, a quien le damos la bienvenida. Jorge, gustazo de saludarte. ¿Cómo estás? Buen día.
1: ¿Qué tal, Damián? Buen día. ¿Cómo andás? Muy, muy contento de estar aquí hablando con vos.
0: Bueno, gracias, Jorge. Igualmente. Bueno, se viene. Ya estamos. Un clásico de Tres Arroyos. Ya 18 años de este remate, de estos toros rústicos, bien carniceros, criados a campo, ¿no? Una muy linda oferta, lo que me contaron varios, y vi un par de videos por ahí, una hacienda realmente bárbara puesta para este año, Jorge.
1: Sí, la verdad es que los toros están lindísimos. Ha sido un año que ha ayudado mucho climáticamente, porque ha llovido, así que las pasturas y los verdeos han tirado mucho, así que, bueno, esa es una de las cosas que yo siempre hago hincapié, ¿no? Que estos animales toda su vida están alimentados a pasto, ¿no? Siempre en pasturas en verano y con sociadas, con alfalfa, y en invierno en verdeos de avena y de raigras. Bueno, eso es la garantía que nos da de que no tengan ningún problema hepático, ¿no? Que deriven en sus pezuñas y en los garrones, en las vejigas. Los hace unos toros muy longevos, ¿no? Y la clientela nuestra siempre recalca que los toros les duran muchos años. Es más, me han avisado este año y ya ha pasado otros años, mira, este año no te voy a comprar porque la verdad que los toros que te compré hace 3 años están intactos. Y bueno, eso la verdad que nos da una alegría bárbara, ¿no? Que les dé resultado.
0: Bueno, recién estaba mirando en nuestro archivo, que gracias a Dios hace muchos años que vamos a este remate. El año pasado ya sorprendieron con el promedio, pero por sobre todas las cosas con la agilidad, ¿no? De un remate que, bueno, habitualmente nosotros siempre decimos que vuela, que es un remate con alas, que, bueno, que sin duda la gente que va a buscar este producto sabe, conoce, hay confianza, que eso tiene un valor realmente incalculable, porque además de la oferta de 65 toros, hay varios que son aptos para vaquillonas, y me parece que es un poco también el momento para esta mercadería, teniendo en cuenta esta fase de retención, con muchos que se han quedado con hembras y demás, ¿no?
1: Sí, sí, mira, ahí van a ir, son todos para vaquillona, pero para vaquillona de 15 meses va a haber alrededor de 20 que van a ser para extrema facilidad de parto. Que la vaquillona de 15 meses hacer ese servicio es una técnica, ¿no? Que la verdad que el toro tiene que ser realmente garantido. Y justamente vos hablabas de la confianza, y eso se va dando año a año cuando los clientes compran, los usan y les da resultado. Y no tienen ningún tipo de problema a la hora de la aparición, ¿no? Todos estos toros son todos de una de genética Kurbender, ¿no? La verdad que ellos mismos nacen muy chiquitos, con muy bajo peso al nacer, pero enseguida empiezan a crecer y a recuperarse y llegan a un peso normal enseguida. Y bueno, la verdad que eso les da una garantía a la hora del servicio de 15 meses, ¿no?
0: Yo siempre digo, Jorge, y vas a coincidir con esto, que uno puede decir, bueno, sí, un remate funcionó, un remate fluyó, un remate anduvo bien o muy bien, donde cada uno hace sus partes, ¿no? La casa consignataria, como casa de venta, la cabaña con sus clientes, bueno, ahí todo fluye. Y lo de ustedes siempre ha sido un poco así, ¿no? Las manos de la firma, de Monasterio, más los clientes de

0: siempre de ustedes, es lo que sea un poco esa receta que no falla para la escondida.
1: Sí, la verdad que tenés mucha razón en todo lo que decís, porque es un trabajo en equipo. Y nosotros, la familia, ¿no? Desde mi bisabuelo, trabajaba con el monasterio, con la familia monasterio. Así que tenemos una relación de generaciones. Así que ya somos amigos más que clientes. Así que eso, la verdad que hace, como decís vos, de que fluya ya. Imagínate que mi bisabuelo trabajaba con el viejo monasterio, ¿no? Y de ahí nunca, nunca dejamos de trabajar, hasta ahora, ¿no?
0: Claro. Jorge, ¿qué condiciones van a dar para estos 65 toros?
1: Van a ser 90 días libres o 4 cuotas, y flete hasta 200 kilómetros.
0: Bien, buenísimo. Como dato, siempre la gente del monasterio, a través de la representación ahí en Chávez, en Tres Arroyos, encierra algunos terneros, algunas terneras. ¿Va a haber algo después de la venta de los toros?
1: Sí, va a haber unas vacas paridas de unas cabañas invitadas y alguna vaquillona también para entorno.
0: Bien, perfecto. Bueno, la cita es este viernes, la invitación está hecha, Jorge, para que se acerquen, va a haber seguramente un muy lindo almuerzo, y la oportunidad de poner la producción de toros 2026 así a consideración de los clientes. La invitación está ahí, bueno, y por supuesto, seguramente será un lindo encuentro comercial.
1: Sí, los esperamos a todos, con un almuerzo, y a eso de las 14 horas va a ser el remate.
0: Lleguen temprano, pues yo se los anticipo, esto va por cuenta mía. Si arranca a las 14, a las 15 terminó, o antes, así que se los anticipo, ¿eh? ¿No es cierto, Jorge? No se demoren, pues, no duden, porque el que duda, pierde.
1: Exactamente, bueno, Damián, la verdad que... Un placer, como siempre, hablar con vos.
0: Lo mismo digo, Jorge. Te mando un fuerte abrazo. Gracias.
1: Un fuerte abrazo para vos. Y los esperamos. Nos vemos el viernes.
0: Si Dios quiere. Jorge Castro Madero charlando con nosotros en este segmento de Campo Total Radio, adelantándose a lo que será la venta de este viernes de Cabaña La Escondida.
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5: Vamos entrando a salir, decía la Andresina cuando empezaba a despedirse de su show. Nosotros estamos más o menos igual. Recordar hoy en Olavarría, Alfredo S. Mondino tiene su remate físico, su feria mensual también por streaming. Hoy el remate físico de Monasterio en Deró. Hoy gran remate en Rauch de Orcade, Albelo y Compañía desde las 11 de la mañana con unas 2.000 cabezas. Hoy remate por internet de Martín y Alonso con encierre en Coronel Suárez y Huanguelén a través de Plaza Ganadera. Hoy remate desde Sierra de la Ventana, desde el Hotel Teisín, a través de Colombo y Magliano. Hoy también en General Hacha, remate de Néstor Hugo Fuentes, Sociedad Anónima. Recién nos confirma Gaby Iturrioz. 3.200 cabezas para hoy a las 13 horas en General Hacha. Punto final, señoras y señores, las 8 en todo el país. Hasta mañana, gracias.
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Y ahora sí, pero qué lindo, señoras y señores, queridos amigos, bienvenidos. Buenas, buenas. Bienvenidos a todos, arrancamos, comenzamos de esta manera el programa folclórico más federal de la República Argentina. Bienvenidos a este jueves 27 de agosto, aquí estamos para ya comenzar lo que...

nosotros decimos el jueves de peña, claro. Bienvenidos a todos a Caminos Folclóricos, aquí estamos para todo el país. Como siempre, a través de la dirección de la radio que lo hace posible, ¿eh? Muchas gracias por estar ahí ofreciéndonos todas las conexiones para que lleguemos a todos lados en este momento. Y como siempre, con todo el equipo completo, con Carlitos en la operación técnica, bienvenido querido amigo, ¿cómo le va? Bienvenido, muy bien, Floppy aquí en la producción de piso, como siempre, impecable todo, ¿eh? Toda la gran producción de Caminos Folclóricos. Mi nombre es Diego Sicosi y como te dije, esto es Caminos Folclóricos, el programa folclórico más federal de la República Argentina, que está comenzando en todos lados, ¿eh? Subí el volumen y acompáñanos dos horitas con todo nuestro folclore argentino. Anda poniendo la pava, hacete unos matecitos para disfrutar grandes canciones. Nos vamos a Tucumán para comenzar el día de hoy con el dúo La Yunta, que así nos traen estas coplas taficenas. Bienvenidos.

ahora Zambita, que nos iban trayendo los chicos de Estilo San Javier sobre el inicio del programa del día de hoy. Les damos la bienvenida, pasen, acomódense, que tenemos dos horas por delante de este gran programa Camino Folclórico. Seguimos escuchando a Lázaro Caballero, que nos trae poesía.

Hola a todos, ¿cómo están? Mi nombre es Martín Arpio y soy el cantante de Tonight. Y bueno, quería mandarle un saludo muy grande a Diego y a toda la gente del programa Caminos Folclóricos. Un beso enorme desde Jujuy. Nos vemos dentro de poco. Chau, chau.

0: ¡Qué lindo! Así pasaba de esta manera Por Siempre Tucu, el gran homenaje a los Tucu que nos traían Luna Tucumana. Quédate en Caminos Folclóricos que tenemos mucho, pero mucho más. Sí, que en un ratito te digo a dónde te puedes comunicar con nosotros.
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0: ¿A dónde podés comunicarte? A nuestro Facebook Caminos Folclóricos. También podés disfrutar de todo nuestro contenido. Llegan los Carabajales, que así nos traen Bailar y Vivir.

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1: Continuamos, queridos amigos. Aquí en Caminos Folclóricos estamos. Quédate con nosotros. Nos queda una hora y media de programa, un montonazo. Así que ponete la pava, hacete unos mates y vamos a disfrutar de esta canción en vivo del Luna Park. Jorge Rojas nos trae La Vida.

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1: Hola Diego, soy Víctor de Los Tres Changos y quería agradecerte por difundir nuestra música argentina, que es muy importante para nosotros los músicos de folclore. Y bueno, queríamos mandarte un abrazo y muchas gracias por todo. Buena vida y saludos a toda la audiencia.

¡Qué linda zambita! Bien carperita, como nos gusta. Así pasaban los tres changos con esta zamba triste. Seguimos escuchando al dúo Domínguez Barbosa con esta tonadita. Y arranca a comunicarte con nosotros a nuestro WhatsApp. ¿De dónde sos? ¿Qué estás haciendo? ¿Qué querés escuchar? 221-476-0021.

0: tema querés escuchar.
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0: Hola, ¿qué tal, amigos? Soy Peteco Carabajal y quiero dejar un saludo para Camino Folclórico, este programa de, que lo conduce Diego, dejarle un gran abrazo para él también.
1: El saludito que así nos dejaba el gran Peteco Carabajal. Seguimos aquí en Caminos Folclóricos. Hablando de Peteco, mira, suena los saloncitos. Voy a estar en Santiago Florece. Sí, esto va a ser el domingo 20 de septiembre. Voy a estar ahí presente porque va a estar el Chaqueño Palavecino, los saloncitos, los Totora y Comanche. O sea, una juntada de folclore y cumbia terrible. Así que vamos a estar de fiesta todos. Y bueno, si alguno me cruza por ahí, alguien que venga a saludar. Seguimos con los saloncitos, el Gato Morón.

Lindo. Las voces de Orán, qué lindo recuerdo y siempre divirtiéndonos. Salteñita de los Valles. Seguimos ahora sí con este clásico que llega Daniel Toro, Mariposa Triste.

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3: Caleno, estamos de vuelta, queridos amigos, para disfrutar grandes canciones en esta última media hora que nos queda del programa del día de hoy en este gran camino folclórico. Escuchamos a Sergio Galleguillo en vivo con Una lágrima en el corazón.

Pablito Garbugli, así pasaba nuestro querido amigo desde San José de la Esquina, Santa Fe. De su álbum Entre el Silencio venía esta linda canción, Déjame. Seguimos escuchando a Nahuel Perisi, que ya nos viene anunciando de a poquito, ¿eh? Así es, ya el mes que viene tiene otro color. Así, como esta canción, así. A mí me genera eso. Primavera, Nahuel Perisi.

Como siempre, tanta fiesta, así nos entregan los chicos de Tunay, nos traían Llorarás. Seguimos escuchando al Indio Lucio Rojas, esta hermosa canción, Vale la Pena.

Y así pasaba la gringa de esta manera, la Sole en vivo desde el Festival de Jesús María. Me acuerdo que ese día entró en tractor la Sole, ¿eh? Tremendo. La gringa nos traía la Sole sobre el final del programa del día de hoy, queridos amigos. Muchas gracias por acompañarnos, por estar con nosotros en cada programa, en cada canción, ¿eh? En cada mensajito también. Gracias, Carlitos, en la operación técnica. Floppy aquí en la producción de piso. A toda la gente de Radio Complementos en la gran producción general. Y a la dirección de la radio que hace que lleguemos a todo el país con diferentes conexiones. Nos vamos con esta tremenda canción y un videoclip impresionante. Los Tequis, el chaqueño palavecino, Sergio Galleguillo, guitarrero de Amanecidas. Mi nombre es Diego Sicosi. Esto fue Caminos. Hasta mañana. Que

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7: Nacionales. Milei prepara una campaña nacional rumbo a la reelección. El presidente Javier Milei reconoció que la campaña se empezó y prepara recorridas por todo el país con la mirada puesta en las elecciones del 2027. El presidente busca mantener el perfil que tuvo durante el 2023, mientras sus aliados reclaman mayor atención a los problemas de las familias. El gobierno nacional también avanza en acuerdos políticos con sus aliados.
8: Internacionales.
7: Estados Unidos busca voluntarios para trabajar en conservación ambiental. Un programa de voluntariado en Estados Unidos ofrece alojamiento, comida y la posibilidad de viajar por distintas zonas del país a cambio de trabajar en proyectos de conservación ambiental. American Conservation Experience participa en tareas de restauración de ecosistemas, mantenimiento de senderos y recuperación de hábitats. Los programas duran 3, 6 o 9 meses y en general aceptan postulantes desde los 18 años.
6: Hasta aquí el panorama de noticias.
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0: están bienvenidos. Como cada mañana nos reencontramos para compartir la propuesta informativa de todos los días. Justamente avanzando la semana, miércoles 26 de agosto, estamos junto a vos hasta el mediodía con todas las noticias del distrito y de la zona para acompañarte también con un toquecito de buena música en la mañana. Y le vamos dando, como todos los días, la muy cordial bienvenida al señor Pilín Tapia.
1: Hola Rubén, buen día para vos, buen día para la audiencia, bienvenidos a todos. Y acá estamos, fresquita la mañana, pero sí, de a poquito se va a ir levantando la temperatura, que desde ahora hasta el fin de semana todos los días vamos a tener con máxima de 20 grados.
0: Bien, bien.
1: Pero bueno, te cuento un poquito, hoy va a estar algo soleado dentro de un rato nada más, se van corriendo las nubes, pero después se va a ir nublando hacia la tarde con lluvia posiblemente hacia la noche. Está pronosticada esta noche medio milímetro, es una pequeña lluvia débil, que va a estar también mañana, mañana hasta las horas 8 va a estar lloviendo, medio milímetro más, así que después va a haber sol y nubes, pero también con 20 grados de temperatura máxima. Viernes, parcialmente nuboso, también 20 grados, como decíamos, soleado tanto el sábado como el domingo, también con 20 grados de temperatura máxima. Así que por ahí esta noche, esta tardecita y esta noche y mañana hasta la mañana vamos a tener algún poquitito de lluvia, pero no va a sumar más de un milímetro en las dos cantidades de lluvia que puede estar cayendo.
0: Bueno, así que no va a ser demasiado, pero bueno, va a estar ahí presente, latente el tema de la lluvia.
1: Sí, ¿cierto? Posiblemente desde la noche y hasta mañana, como decíamos, a las 8 de la mañana, puede haber esa pequeña lluvia débil, alguna llovizna que va a estar cayendo. Pero bueno, después se va a ir mejorando el tiempo y vamos a tener un fin de semana, por lo menos hasta ahora, soleado y con una temperatura más que agradable, ¿no? Bueno, de 20 grados.
0: Qué lindo, para la fiesta de la Angelita, ¿no? Para estos eventos al aire libre, que seguramente que si ayuda el clima va a ser aún más importante la convocatoria, ¿no?
1: Sí, claro. Exactamente. Así que bueno, aprovecharlo si es que se dan estos pronósticos.
0: Bueno, 11 grados en el actual, así que una mañana agradable en todo sentido, templadita, digamos, ¿no es cierto?
1: Sí, sí, dentro de todo, no hace frío, está agradable. Dentro.
0: Ahí está, A ver qué dice el pronóstico extendido, cómo va a seguir el clima en todo el territorio nacional, lo compartimos, gentileza de los amigos de Infoclima.
2: Buenas, buenas, ¿cómo están? Un placer saludarlos y acompáñenme a conocer cómo va a estar el tiempo para este miércoles 26 de agosto. Arrancamos por un pantallazo general, como podemos ver, tiempo estable para gran parte del centro y norte del país, algo más inestable en el resto del territorio y además contamos con alerta amarilla por nevadas, lluvias y fuertes vientos en algunas provincias del NOA, Cuyo y la Patagonia. Ahora lo vamos a ir viendo. Arrancamos por el noreste y litoral argentino con buen tiempo, cielo mayormente despejado, presencia del sol y viento soplando desde el este y nordeste, favoreciendo el incremento de la humedad y de la temperatura. Vamos a tener mínimas de entre 14, 15 y 18 grados y máximas que serán de entre 29 y 33 grados, una jornada calurosa para esta región. Vamos a la franja central del país, con viento soplando desde el nordeste, favoreciendo el incremento de la humedad y también de la temperatura, presencia de la nubosidad variable y tiempo mayormente estable. Algo más inestable para la pampa y sur de Buenos Aires, con cielo cubierto y probabilidad de algunas lloviznas, mínimas que serán de entre 10 y 12 grados y máximas de entre 16 y 18 grados. En el resto de la región, tiempo estable, mínimas que serán de entre 10 y 13 grados y máximas de entre 27 y 30 grados, una jornada calurosa. En la región de Cuyo, viento soplando desde el sector sur, cielo más cubierto, presencia de la nubosidad variable para San Luis y además contamos con alerta amarilla por nevadas en zonas cordilleranas de San Juan y Mendoza, a la que le sumamos también alerta por abundantes lluvias. Vamos a tener mínimas que serán de entre 14, 15 y 16 grados y máximas que serán de entre 22, 26 y 31 grados, temperaturas agradables de todos modos. En el noroeste argentino, buen panorama, tenemos cielo despejado, presencia del sol y atención porque contamos con alerta amarilla por fuertes vientos, así que a circular con precaución. Vamos a tener mínimas que serán de entre 13, 15 y 17 grados y las máximas serán de entre 31 y 32 grados. El calor instalado en el norte argentino. Vamos hacia la Patagonia con tiempo más inestable para Neuquén, Río Negro y sudeste de Chubut, con probabilidad de algunas lluvias y nevadas también, por fuertes vientos. Vamos a tener mínimas que serán de entre 9, 10 y 11 grados y máximas que serán de entre 14 y 18 grados. En Santa Cruz, tiempo algo inestable también, con probabilidad de algunas lloviznas. vamos a tener temperaturas muy bajas con riesgo de heladas, mínimas de 2 grados bajo cero y una máxima de 1 grado. En Tierra del Fuego, tiempo algo más estable, con cielo cubierto de todos modos, mínima de 1 grado bajo cero y una máxima de 2 grados. Tiempo inestable para las Islas Malvinas, con probabilidad de algunas lloviznas, temperaturas que serán de entre 5 y 6 grados. 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

0: 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Un placer saludarlos y hasta la próxima.
1: Muy bien, estamos con la gente amiga de Infoclima, que nos da el pronóstico extendido todas las mañanas.
2: Buenísimo, bueno, para contar muchos temitas de actualidad, por supuesto ir, bueno, un poco palpitando, ¿no?, en la previa, lo que va a ser el festejo del centenario de la Angelita, ¿no? Ayer estuvimos charlando con la gente organizadora del gobierno municipal, a través de las áreas de cultura y de turismo, dado que la Angelita ya es considerado pueblo auténtico, ¿no?, desde hace ya un tiempo a esta parte, motivo por el cual ha trascendido mucho, ¿no?, por su cultura, por su riqueza, que está identificada por sus raíces árabes y la conjunción, ¿no?, el vínculo con, bueno, todo lo que es la comunidad criolla, esta convivencia tan linda, ¿no?, de gente y familias que confluyen en esa misma localidad y que tantos vínculos tenemos, por supuesto, desde hace muchos años todos nosotros, ¿eh? Así que se viene un evento muy lindo, el clima creo que se va a asociar, como decíamos, para disfrutar de una fiesta importantísima, histórica, los 100 años, nada más y nada menos que del pueblo, ¿no?
1: Sí, sí, importante que la gente angelita tenga por lo menos esta presencia del buen tiempo, ¿no?, del sol, sí. De que pueda compartir esta fiesta importante. Así que, seguro. Bueno, 100 años, que sus primeros 100 años.
2: Sus primeros, exactamente.
1: Que, bueno, ojalá dentro de 100 años más, que nosotros por ahí, bueno, reencarnándonos, podemos estar nuevamente, ¿no?
2: La única opción, ¿no? Pero bueno, va a haber incluso un testimonio, ¿no?, de este momento, que va a quedar en una cápsula del tiempo que se va a abrir dentro de 25 años, para dar un poco cuenta de lo que va a ser este acontecimiento importante. Bueno, se va a inaugurar también un mural, ¿no?, que refleja la unión de las culturas árabes Argentina, así que realmente va a ser un hecho trascendente en cuanto a este vínculo, ¿no?, tan cercano y tan importante que existe entre estas comunidades, y además, por supuesto, todo lo festivo, ¿no? Bueno, lo protocolar y lo festivo, lo musical, el paseo artesanal, todo lo que será la feria gastronómica. Realmente va a ser una jornada muy, pero muy amplia. Además va a haber deportes, se va a estar inaugurando una cancha de vóley, donde que se va a hacer una jornada de Newcon, también habrá fútbol, fútbol para los veteranos, el equipo senior de Singlar, ¿no?, con invitados para compartir también un poco de la actividad futbolística en la canchita de la sociedad árabe. Bueno, un montón de eventos realmente enmarcados en este acontecimiento importante, el desfile cívico, institucional y criollo, ahí de la mano de nuestro amigo Nazareno, que ya ha convocado a todos los gauchos para estar presente y compartir ese momento especial. Bueno, así que no te lo pierdas, la Angelita se viste de fiesta este domingo, desde las 10:30 de la mañana arranca la actividad con el acto protocolar, y a continuación, bueno, una amplia programación de actividades para cerrar con buena música, la presencia de varios artistas locales, Rocío Godoy en su reencuentro con su querida comunidad, bueno, el indio Lucio Rojas, que será seguramente la figura más trascendente en lo artístico, y un cierre musical bailable también, bueno, para ponerle un poquito de ritmo, y si por la tardecita hace algo de fresquete, bueno, nos sacamos el frío bailando y disfrutando, ¿no es cierto?
1: Sí, sí, importante esto, la Angelita, creo que se viste de fiesta este fin de semana y después con la jineteada también, ¿no? Que
2: exacto.
1: Viene, también dentro de poco.
2: Exacto, el domingo 6.
1: Centro de atracciones de todos los fines de semana.
2: Totalmente, se viene también esta linda fiesta, esta fiesta gaucha, ¿no?, que va a tener realmente lo más destacado a nivel nacional, los mejores jinetes, los grandes campeones de las jineteadas más destacadas a nivel de nuestro país. Bueno, va a ser realmente una cita muy, pero muy importante, un gran esfuerzo ahí de Nazareno y todo el equipo en el campo de Doma Osvaldo Mohamed, ahí en, bueno, el acceso a la Angelita, a la vera de la ruta, donde muchísima gente, nos lo damos, va a estar presente para compartir esa gran fiesta que coincide, bueno, justo con la fiesta aniversario de Arenales, así que bueno, a repartirse un poquito y disfrutar de los dos acontecimientos que no dudamos van a ser muy, pero muy importantes, ¿no?
1: Sí, sí, importantísimo, ¿no? Así que bueno, sabemos que la gente criolla va a ver sus eventos, y seguro, después la gente que le gusta también estar compartiendo los festejos, ¿no?, de este aniversario del Partido General de Henares, también va a estar por ahí.
2: Seguro, seguro, también va a haber una jornada muy amplia, y a su vez también se va a estar poniendo un poco en marcha, ¿no?, una pro-

0: Respuesta que hace a la identidad, ¿no?, del distrito, porque se viene la primera gran fiesta del cerdo arenalense, ¿no? Así que vamos a estar ampliando algunos detalles y conociendo cómo va a ser esa posibilidad de un poco disfrutar de algo muy típico y tradicional, como es la producción porcina en nuestro distrito. Así que, bueno, en el marco de la fiesta aniversario de General Arenales, se viene la primera edición de la gran fiesta del cerdo arenalense. ¿Qué
1: Bueno,
0: tal?
1: Hablando un poquito de los temas municipales, tenemos por acá una propuesta, ¿no?, importante para aquellos que puedan, principalmente para la gente jubilada, ¿no?
0: Sí, totalmente, para anotarte, para la exhibición del ABL, alumbrado, barrido y limpieza, el trámite que ya arrancó desde el 24 de agosto hasta el viernes 16 de octubre. Personas que son beneficiarias tienen que ser titular de inmueble, debe ser jubilado y o pensionado y habitar dicha propiedad con ingresos que no superen las dos jubilaciones mínimas, poseer una única propiedad, ya sea casa o terreno, y la documentación requerida, fotocopia del DNI del titular del inmueble y de las personas que convivan en dicha propiedad, fotocopia del recibo de cobro del titular y del grupo familiar conviviente y fotocopia del último recibo de ABL, ¿eh? Así que tenés tiempo hasta el viernes 16 de octubre para inscribirte en la exhibición de ABL para jubilados y pensionados.
1: Trámite que tenés que presentarlo en Acción Social.
0: Exacto. Si ya lo presentaste el año pasado, tenés que renovarlo.
1: Hay que renovar.
0: Exactamente. Bueno, muy bien. Y te vamos a contar muchos más temitas de actualidad. Por supuesto, vamos a estar adelantando temáticas vinculadas también a otros lindos eventos y acontecimientos que se vienen. Bueno, ya comenzando a meternos de a poquito en el mes de septiembre, será el mes de los 101 años de la Sociedad Italiana de Ascensión, ¿no?, que se viene con unos lindos festejos, realmente lo que fue el centenario, que tuvo una gran repercusión. Y bueno, a pedido del público, vuelve justamente un evento muy especial, conmemorativo en este caso de los 101 años de la Sociedad Italiana de Ascensión. Una gran cena que se va a estar llevando a cabo el sábado 19 de septiembre, 21:30 horas, en el Centro de Jubilados. Bueno, habrá raviolones con carne estofada, helado, torta y café, vino, gaseosa, agua y soda, bueno, bebidas incluidas también durante la cena, y habrá un show espectacular, como el año pasado, el ballet italiano Radici, de Buenos Aires, va a estar presente para deleitarnos con sus danzas, y también el showman pergaminense Willy Chalom, así que, bueno, para disfrutar, como lo hicimos el año pasado, el centenario, ahora un añito más de la Sociedad Italiana de Ascensión, esta entidad tan importante, reflotada, ¿no?, y por supuesto con mucho impulso, que sigue siendo parte de la comunidad de Ascensión, ¿no?
1: Sí, señor, así que bueno, para disfrutar también esta propuesta de la Sociedad Italiana.
0: Sí, una
1: propuesta que te hago, ¿no?
0: A ver.
1: Ha llegado acá, la última noticia. Ha llegado con las últimas noticias el amigo Juan Domingo, el periodista deportivo, por excelencia, y con la guitarra. Hoy completito va a ser,
0: Seguro, vamos a estar charlando acá con Juancito, con las novedades, y también el guitarrero, para deleitarnos con un poquito la propuesta musical,
1: ¿no es cierto? Sí, exactamente. Así que bueno, no te vayas, seguir prendidito ahí a la radio. No sé si tenemos algo más por ahí.
0: No, simplemente para compartir en la apertura la música del Indio Rojas, que va a estar presente en la gran fiesta del centenario de la Angelita. No te lo pierdas este domingo, todos a la Angelita.

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4: Nacionales.
5: Maniataron a una familia en Santa Fe y solo se llevaron un televisor. Una familia fue sorprendida por delincuentes que ingresaron a su vivienda en Santa Fe, maniataron a sus integrantes y revisaron toda la casa. Los asaltantes terminaron llevándose únicamente un televisor. La policía trabaja para identificar a los responsables y determinar cómo ingresaron al domicilio y por qué abandonaron rápidamente el lugar.
4: Internacionales.
5: California protegerá las direcciones de quienes ayuden a inmigrantes. El gobernador de California, Gavin Newsom, firmó la ley AB 2624, que permitirá ocultar en registros públicos las direcciones de trabajadores y voluntarios que ayudan a inmigrantes. También sancionará la difusión de estos datos en Internet cuando busque provocar violencia. El programa comenzará a funcionar el 1 de octubre del próximo año y contempla una dirección sustituta para los beneficiarios.
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7: Estimados, muy pero muy buenos días, bienvenidos, buena jornada de miércoles para todos. Aquí estamos arrancando esta jornada con nuestro primer micro luego de nuestro programa en el horario central de 7 a 8. Estamos aquí con la actualidad del mercado para lo que será la apertura del día de hoy en los valores orientativos para los cereales y oleaginosas. Trigo, 337.725 pesos la tonelada. Soja, 525.000. Maíz, 270.180 y el girasol 742.995 pesos. En el mercado agroganadero de Cañuelas, 155 los camiones que han ingresado al recinto con 5.106 animales. La distribución geográfica tiene Buenos Aires con el 87% del total embretado, son 4.448 animales bonaerenses. 276 de La Pampa, 171 de Entre Ríos, 145 de Córdoba y los 66 restantes corresponden a la provincia de Santa Fe. Los primeros negocios de este miércoles, vaquillones.

0: entre 4.800 y 5.000 pesos, vacas de 2.400 a 3.600, novillitos de 5.000 a 5.150 y novillos hasta 3.900 pesos por kilo vivo para estos primeros negocios del miércoles. Más tarde, más información. Gracias, continúen ustedes allí en estudios. Buena jornada.
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0: Ahí estamos, y con esta cortinita musical nos ponemos en clima para recibir a nuestro querido amigo Juan Domingo. Llega el caballero del deporte y el guitarrero, también a la mañana. ¿Cómo le va, maestro? Muy buenos días.
1: Muy buenos días para todos, ¿cómo están? Miércoles 26 de agosto del 2026.
0: Ahí está, Bueno, esperando a River esta noche, ¿no?
1: Bueno, River tiene que reaccionar.
0: Ajá, bueno, sí,
1: tiene
0: sí.
1: Tiene que meter goles. Claro. Porque se le va a hacer difícil clasificar a la siguiente ronda que lo espera Vasco La Gama de Brasil.
0: Bueno, muy bien. Así que esta noche 21 y 30, ¿no es cierto?
1: 21 a 30 en el Estadio Monumental.
0: Sí.
1: Con el público de ello. Que va a ser una caldera.
0: Bueno. Sí. A esperar.
1: Lo van a chistar a Coudet del primer día.
0: ¿Hay ultimátum para Coudet?
1: Sí, el presidente de River. Ajá. le anunció a Eduardo Coudet. Hubo una reunión ayer y le dijo.
0: Sí.
1: Si no gana la. Si no pasa a la siguiente ronda.
0: Ajá.
1: Se va el entrenador.
0: Opa,
1: se va a ir.
0: Así que.
1: Y hay dos candidatos.
0: ¿Hay candidatos ya?
1: Dos.
0: A ver, a ver.
1: Hernán Díaz, Hernán Crespo.
0: Ajá.
1: Y quiere volver el muñeco Gallardo.
0: Ah, mira. Bueno, así que esperar a ver qué pasa. Ojalá que tenga suerte el chacho en esta, ¿no? Que zafe. Vamos a ver, Bueno, así que esta noche River,
1: en el River, tengo la formación acá.
0: Sí, a ver,
1: los
0: bueno.
1: Los 11 que va a poner el Chacho.
0: Bueno.
1: Beltrán va a estar en el arco.
0: Sí.
1: Van a ser titular Correa, Montiel, Otamendi, Driussi.
0: Bueno,
1: junto
0: bien.
1: Con Diego Almada.
0: Ok.
1: También Martínez Puerta, Friest. Freitas, Mesa, Tobías Andrada, Aníbal Moreno y va a poner un chico de las inferiores, saca el Chacho. Ajá. De las inferiores, se llama Sergio Luna.
0: Bueno.
1: Tiene 19 años.
0: Mirá, excelente. Así que, bueno, River va por todo ante Independiente Santa Fe.
1: Exactamente.
0: Muy bien. Bueno, los otros partidos van la semana que viene, ¿eh? Ya se va a presentar Boca con San
1: Boca
0: Pablo.
1: Con ¿verdad? San Pablo en la cancha de Boca.
0: Claro.
1: Seguramente.
0: Sí, sí, sí.
1: Y el viernes abre la fecha Boca con Lanús.
0: Claro, exactamente.
1: El próximo viernes.
0: Bueno, así que. Y también va a jugar Sarmiento, ¿no? Viaja a Santa Fe.
1: Exactamente.
0: Bueno, así que a esperar lo que va a hacer esta. Fecha número 7, ¿no es cierto?
1: 7.
0: Muy bien. Bueno, Juan, no sé si tiene algo más por ahí o vamos a la guitarra, a ver.
1: Vamos a la guitarra.
0: Qué grande.
1: Que tengo muchos pedidos.
0: Sí, cómo no. Bueno, acá la gente de la carnicería La Vanguardia, Sergio, Nico y todo el equipo, están pidiendo un poema o una canción, dice, Así que le podemos dedicar algo a La Vanguardia. ¿Qué le parece, Juancito? Para los amigos que están siempre prendidos a la radio.
1: Bueno, un poema le vamos a hacer.
0: Bueno.
1: Al integrante de la carnicería.
0: Qué grande. Bueno, ahí está, Así que de esta manera se presenta el guitarrero Juan Domingo en la mañana.
1: Acá está. Y vamos a la presentación. Queridos amigos, muy buenos días. Un agrado muy grande de estar con ustedes. En este día frío.
0: Muy bien, ahí está. Se presentó el guitarrero. A ver,
1: vamos
0: ¿con qué nos sorprende?
1: Vamos a el pedido de la gente de La Vanguardia.
0: Bárbaro, ahí estamos.
1: Un poema. Escuche el poema. Vamos mal. Nuestra relación está peor que la deuda externa. Yo creo.

0: más al sur también, va a estar realmente muy muy bonito para observar este evento, y después va a haber que esperar mucho más tiempo para poder ver otro eclipse desde nuestro país, así que hay que aprovechar este porque encima estamos de vacaciones.
1: Claro, tal cual. Ideal, ideal, ¿eh? Bueno, Roberto, por acá dice, muchos saludos para Roberto, el primo, dice, lo estoy escuchando, un genio de los planetas, lo dice Carlitos Venero, ¿eh?
0: Uy, Carlitos, un abrazo grande para Carlos, y a toda su familia realmente, hace mil años que no lo veo.
1: Bueno, Roberto, gracias por el contacto, por tu tiempo, por tu predisposición de siempre, así que vamos a estar atentos mañana a la noche al eclipse parcial de luna, y bueno, y ya después adelantaremos algo más de lo que se viene para febrero con el eclipse de sol, ¿no?
0: Cómo no, esperemos que el tiempo nos acompañe, que por lo menos se despeje un poco a la noche como para poder observarlo. Bien. Y bueno, como siempre, la astronomía nos ofrece estas cosas, eventos interesantes, divertidos, gratuitos.
1: Gratuitos, para claro. Toda la gente. Tal cual, tal cual. Bueno, Roberto, gracias por tu tiempo, un abrazo grande, un saludo para toda tu familia, y por supuesto, esperamos en cualquier momento que vuelvas acá a tu localidad querida Ascensión, ¿no? Que tanta gente seguramente te espera para darte un abrazo.
0: Cómo no, realmente, sí, tengo muchísimas ganas, y bueno, les mando a tu familia, Rubén, un enorme saludo, y a toda la gente, digamos, tantos amigos que dejamos allá, que bueno, les debo la visita, ¿sí? ya lo voy a ir agendando.
1: Qué grande, ¿eh? Bueno, abrazo grande, Roberto, nos reencontramos en cualquier momento, y gracias por tu tiempo.
0: No, mucho cariño, hasta pronto.
1: Ahí está, ¿eh? Bueno, el contacto entonces con Roberto Venero, entonces el licenciado en astronomía de La Plata, allí, bueno, nos contaba sobre este fenómeno que se viene para mañana a la noche y ya madrugada también del día viernes, donde estaremos asistiendo a un eclipse parcial de luna, y bueno, ya en febrero del año que viene programa tus vacaciones para la costa, porque se viene también el eclipse de sol, ideal para, bueno, para disfrutar, para compartir estos fenómenos, como bien decía Roberto, que la astronomía, la naturaleza nos brinda de carácter gratuito, y que podemos disfrutar seguramente cada vez que se aproximan, Bueno, compartimos la parte final de la mañana de la radio en un ratito, vamos cerrando hasta el mediodía.

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4: Nacionales. La Corte de Mendoza declaró culpable a la monja Kumiko Kosaka. La Suprema Corte de Justicia de la provincia de Mendoza revocó la absolución de la monja japonesa Kumiko Kosaka y ordenó que un nuevo tribunal fije una pena por su participación en abusos contra menores hipoacúsicos en el Instituto Antonio Próbolo. Fue considerada partícipe en dos hechos y deberá ser juzgada como autora en otros tres. La pena podría llegar a los 25 años de prisión.
3: Internacionales.
4: Un bebé invadió el campo de juego durante un partido de la MLS. Un bebé se volvió viral después de ingresar al campo de juego durante un partido entre Minnesota United y San Jose Earthquakes. El evento tuvo que ser interrumpido y un asistente retiró al pequeño de la cancha. El episodio ocurrió durante el final de la goleada de Minnesota y quedó registrado en un video que se viralizó rápidamente.
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7: Mi dieta, qué tema, ¿no? Porque la palabra dieta tiene mala prensa. Usted le pregunta a alguien, ¿estás a dieta? No, yo no estoy a dieta. O sí estoy a dieta. Pero la verdad es que el término dieta es interesantísimo. La gente lo relaciona ¿con qué? Con restricción, con problemas, con enfermedad. Por ejemplo, estoy a dieta porque tengo hipertensión arterial, no debo consumir con sal, o tengo trastornos digestivos, o diabetes y debo evitar tal, por eso estoy a dieta, o colesterol elevado y tengo aterosclerosis, hígado graso, por razones estéticas, por sobrepeso, por estoy a dieta, obesidad. ¿Sabe qué? La dieta es simplemente lo que usted come. Lo que usted comió la semana pasada, eso es su dieta. Lo que comió ayer, eso es su dieta. Lo que va a comer hoy o mañana, eso es su dieta. La palabra dieta, la etimología, viene de diaita, diaita del griego, que ¿sabe qué quiere decir? Mire, entre comillas, buena vida. O sea, dieta es buena vida. Dieta no tiene sinónimos, es lo que usted come. Amíguese con la palabra dieta y elija bien. Mire, el maestro de la medicina, que fue con derecho, con justicia, llamado el padre de la medicina, Hipócrates, hace 2.500 años dijo que la comida sea tu alimento y tu alimento tu medicina. Espero haya resultado de interés y utilidad.
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8: Señoras, señores, aquí estamos nuevamente con ustedes. Segundo micro de la mañana. Rápidamente vamos a repasar la apertura del mercado de cereales y oleaginosas. Hablamos de una soja en 530 mil pesos, trigo 338.100, maíz 269.000 y el girasol 743.800 pesos por tonelada. Vamos a Cañuelas para lo que fue la operatoria del día de hoy con 5.105 animales,

0: El novillo liviano llegó hasta los 4.700, el mediano y el pesado hasta los 4.600. El novillito liviano tocó tope de 5.300 pesos, en tanto que el pesado pagó hasta 4.800. La vaquillona 5.250, el máximo para la liviana 4.520 para la pesada. La vaca, un piso de 2.500 pesos para la conserva inferior, 2.800 la conserva buena, hasta 3.300 la vaca regular, tope de 4.300 pesos para la vaca buena especial. Los toros de 2.700 a 3.670 pesos por kilo vivo. En lo que tiene que ver con los remates, atención, hoy en Benito Juárez, Alza Unzué, en Brance, en Jauregui Lorda, en Deró Monasterio, en Alvear Orilla y Compañía, en Guanguelén por Internet, Martín y Alonso, en Olavarría, Alfredo S. Mondino, en Raucho, Urcada, Albelo y Compañía, en Sierra de la Ventana, televisado Colombo y Magliano, en Bolívar, Ferias del Centro, en Castelli, Seas Valiente, también en Coronel Suárez, Seas Valiente Burrich, en Federal, Hildarraz Hermanos, en General Hacha, Néstor Hugo Fuentes, en Hasencap, consignatarias Hasencap, en Río Colorado y Parraguirre Jesuso, en Villa Elisa, la cooperativa de General Ramírez, y en Villa Iris, ganadera Saliqueló. Nada más por ahora, nos encontramos mañana. A las 7 los esperamos en vivo, ¿eh? Gracias, buena jornada para todos.
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0: Bueno, vamos de a poquito cerrando la mañana de la radio. Ya hemos arribado al mediodía, un minutito de la hora 12.
1: Sí, bien, estamos para el almuerzo, ya preparaditos. Así que bueno, buen tiempo que nos va a estar acompañando, pero bueno, se va a ir nublando de a poquito y hacia la noche el anuncio está de que puede llover un poquito y que se va a repetir mañana hasta la hora 8. Muy poquito, entre hoy y mañana va a completar un milímetro nada más.
0: Ahí está.
1: Así que va a ser muy poquitita la lluvia, pero bueno, va a embrumar un poquito, ¿no?
0: Bueno, muy bien. Por acá tenemos un pedido de trabajo para la señora Lucía Lastra Aguirre. Para, bueno, cuidado de ancianos, trabajos domésticos, bueno, cuidado de vivienda, 2353-40-54-44, así que si alguien necesita algún tipo de este servicio, ¿no? Servicio doméstico, cuidado de personas mayores, puede comunicarse a este contacto. Reiteramos, 2353-40-54-44, la señora Lucía Lastra Aguirre, bueno, que ofrece este trabajo para quien lo requiera.
1: Bueno, bárbaro, así que llamar al teléfono y ponerse en contacto.
0: Bueno, nos vamos despidiendo. Hoy quédense prendidos la frecuencia de la radio porque ya se viene Portal Argentina, buena música tropical, bien para arriba, Estudio Mega, también para compartir en la tarde de la radio, y esperaremos al amigo Dari, que hoy es el cumpleaños del Dari, nos habíamos olvidado de ese detalle de saludar. Acá le vamos a pasar en el cierre el feliz cumple al querido Dari, así que desearle que la pase muy pero muy bien, que disfrute en compañía de toda su gente querida, los amigos, bueno, su familia allí de la querida localidad, Ciudad de Rojas, que seguramente alguno va a venir a visitarlo, y si no, el fin de semana seguro que aparece por allá, y bueno, va a estar festejando acá en la radio, así que por ahí quien te dice que nos traiga un pedacito de torta, ¿no?
1: Qué bueno, así que bueno, le mandamos un abrazo cordial al amigo Dari, permanente colaborador acá de la radio, de todas las instituciones, claro, de tantas cosas que hace en su vida, así que ahí bueno, está. Lo mejor, que creo que arriba los...
0: No me arriesgo.
1: Y pico,
0: ¿no? Sí, son, cinco unos... décadas y pico.
1: Pero sí, no, con algunos añitos más de los cinco, del cinco adelante. Pero bueno, no.
0: Lo llevo bien.
1: Siempre con esa juventud encima y con la alegría de compartir acá la radio con nosotros.
0: Seguramente. Así que bueno, le mandamos un saludo muy especial al amigo Dari, que le pase muy pero muy bien en este día. Seguramente nos vamos a estar acercando un ratito para saludarlo con todo gusto, como siempre, para que, bueno, podamos agasajarlo en el día de su cumple, así que un abrazo afectuoso para Dari.
1: Ahí está, le mandamos lo mejor, que lo pase lindo.
0: Bueno, después del Dari, en duplex, con la gente de la

0: Regia, también un toquecito de compartiendo buena música y tranqui para disfrutar en la nochecita allá de la radio.
1: Sí, señor. Así que bueno, lo deseamos lo mejor, que tengan una linda tarde. Mañana estamos tempranito,
0: de las 7. Sí, exactamente. Damián Hinding, con el Campo Total Radio, Caminos Folclóricos, y completamos la mañana, como siempre, con toda la actualidad del distrito, avanzando ya de a poquito, para, bueno, ponernos en clima de fin de semana, de a poco, ¿no?
1: Sí, de a poco, todavía falta, estamos justo a mitad de semana, así que bueno, todavía falta unos días, pero bueno, con las ganas de que llegue el fin de semana.
0: Bueno, nos vamos, que la pasen bien, nos reencontramos mañana.
1: Chau, hasta mañana.

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3: Nacionales. Polémica en Chubut, la justicia ordenó comprar carne roja para los presos y el gobernador se negó. Un juez de la provincia de Chubut ordenó al gobierno provincial a comprar carne roja para reforzar la alimentación de los presos de dos unidades de la ciudad de Trelew. El gobernador Ignacio Torres rechazó la medida y afirmó que no vamos a acatar la obligación de darles asado. El magistrado había dado al ejecutivo el plazo de 72 horas en el marco de un habeas corpus colectivo.
4: Internacionales.
3: China condenaron a cadena perpetua al fundador de Evergrande. El Tribunal de China condenó a cadena perpetua a Hu Kajian, fundador y expresidente del gigante inmobiliario Evergrande, por un fraude millonario. También ordenó entregar todos sus bienes y le quitó de por vida los derechos políticos. La caída de Evergrande, que acumulaba más de

0: 300.000 millones de dólares de deuda, profundizó la crisis inmobiliaria china.
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0: 4, 5. Ahí estamos, bienvenidos. Esto es Portal Argentina. Romina Fasani, ¿cómo está?
1: Siga conmigo la coreografía. Muy bien, Juanjo Garone. Bienvenidos todos a este programa de día. Miércoles,
0: ya mitad de semana, se viene un nuevo fin de semana, se viene la tormenta de Santa Rosa, Tenti, sí, Santa Rosa de Lima, muchas festividades en todo el país acerca de todas las Santa Rosas que hay un montón, la verdad que nos sorprendimos, ciudades de Santa Rosa en Argentina, muchísimas, en todo el país. Así que, bueno, y por otro lado también, ayer vimos una película que usted sabe que yo soy medio fanático de todo lo que pasa en las peregrinaciones, especialmente en el Camino de Santiago, que estaba ahí en una plataforma que se llama Camino.
1: La película se llama Camino,
0: ¿no? Usted roncaba. Estaba roncando usted.
1: No se dicen esas cosas.
0: Está bien, ¿no? Relenta. Es como que uno está acostumbrado a un ritmo de producción. Pa.
1: No me dormí, pero casi. ¿Qué decís?
0: No resolvía.
1: No se puede
0: más
1: ver esta película en 4X.
0: ¿Viste cuando no se resuelven los argumentos? Y no se resuelven. Lo mismo me pasó con una serie española que usted sigue viéndola. Pero yo estoy esperando que se resuelva uno de los primeros 5 interrogantes de hace 1000 capítulos atrás. Y no se resuelve, y se fueron los actores, volvieron y... Bueno,
1: yo la sigo viendo porque quiero ver cómo resuelven.
0: Está bien. No van a resolver, le puedo asegurar, van a ingresar otros, uno se va a ir, el otro se va...
1: Ya de a poco hoy empezó a resolverse, gracias a Dios, diría
0: bueno,
1: mi amigo
0: Toto. Muy bien, bueno, te damos la bienvenida. Este es Portal Argentina, vamos a hablar de distintos eventos. Vamos a recordar, hace un tiempo atrás hablamos con la gente de Rascados.
1: Sí. Yo hoy quisiera que me hicieran. No.
0: ¿Sabéis lo que hoy?
1: Que me rasquen la cabeza.
0: Hoy
1: y la
0: pagaría
1: espalda.
0: Porque me rasquen un poquito el cuello y la espalda.
1: ¿Quiere rascar? Rasque nomás.
0: Rascados.
1: Si quieres rascar, rasca.
0: Vamos a hacer una nota. Y por otro lado, ¿qué más tenemos en el día de hoy? Ah, vamos a buscar oro. Va a estar bueno el programa de hoy.
1: Bueno, vamos a buscar oro y el que busca encuentra.
0: ¿Quién te dice? Estaría buenísimo, ¿no? Encontrar oro. Y sabes que podés encontrar en serio, y no lo digo porque sí.
1: No es una ilusión.
0: A nosotros nos pasó y Lucas agarró un montón de
1: pirquitas.
0: ¿No? De oro, chiquititas. Pero bueno, eran unas cuantas.
1: Pero una más una.
0: Sí. Es un montón, así que bueno, mandamos un beso grande en un ratito nada más, acá en Portal Argentina, bienvenidos todos.

0: Ahí estaba Lanza Perfumi, la inolvidable Rita Lee, y una versión súper linda, versión remixada. Una voz tremenda esta brasileña. Tú van a escuchar algo de Brasil, de música.
1: Bueno, ¿eh? Ahora en un ratito podemos escucharlo.
0: Un día de domingo, ¿se acuerdan el tema Un día de domingo?
1: Ay, me encanta.
0: Gal Costa. Ella es Rita Lee.
1: Preciso.
0: Difala. Sí, temazo. Bueno, tenemos algo para contar que es muy importante.
1: Así es. ¿Sabes que puedes hoy acceder a capacitaciones gratuitas con certificación internacional?
0: Está buenísimo. Sí, lo sé. Y ya me enganché. Y hay mucha gente que me enganchó. Le mando un fuerte abrazo a el amigo Diego, que tiene una radio, que me dijo: están buenísimas las capacitaciones. Ya tengo 3 certificaciones. Ya hice 3 cursos. Están bárbaros, aparte con certificación internacional, con certificación de IBM, del Instituto de Turismo Responsable. Realmente muy, muy bueno.
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0: Sí.
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0: ¡Qué temazo de Gal Costa, por favor! Ella también tenía otro tema muy movido que era Festa tu Interior. Para, ¿se acuerda?
1: Sí, pero
0: tremendo.
1: Este...
0: Pero este era un lento. Llegaban los lentos. Esto se pasaba en boliche, sí. Gal Costa, un día de domingo.
1: ¿Usted chapó con este?
0: Sí, obviamente. Sí, sí, sí.
1: ¿Conmigo no?
0: No, pero usted no había nacido todavía. Más o menos, claro. Esto que debe ser 80, ¿no? Sí, 80, 81, por ahí. Hoy tengo ganas de escuchar. ¿Se acuerda del tema Minina Veneno?
1: Hoy es un día hoy Brazuki.
0: Me llevó, por lo menos este primer bloque
1: estamos
0: me llevó.
1: Estamos en Portal Argentina, sí, pero versión caribeña.
0: Minina Veneno, escuchá.

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0: viajar. Me sorprendió, la verdad, y empecé a buscar. Dije, que te rasquen la cabeza, la espalda.
1: El cuero cabelludo.
0: Cuero cabelludo.
1: La espalda, los brazos.
0: Los brazos. Y dije, wow, qué buena idea. Pero me empecé a fijar y hay en todo el mundo lugares
1: y Argentina
0: que,
1: no es la excepción,
0: y no somos la excepción. Y está en la ciudad de Buenos Aires y tenemos a Pamela del otro lado, ¿no?
1: Que es, junto a Erika son las creadoras de Rascados. Te damos la bienvenida, Pamela. ¿Cómo estás?
0: Bienvenida.
2: Hola, chicos. ¿Qué tal?
0: Qué
1: Nosotros muy bien. Queremos saber cómo surgió esta idea de que uno vaya a un centro a que le rasquen el cuero cabelludo, la espalda, los brazos.
2: Bueno, hace tiempo que veníamos pensando en qué proyecto podíamos hacer y a nosotras siempre nos gustó como la sensación del rascado y empezamos a ver que en otros países ya lo estaban haciendo como en forma de negocio. Entonces, bueno, comenzamos a probar con conocidos, a ver qué tal lo tomaban y la verdad es que empezamos a tener súper buenos comentarios. Y nos decidimos a lanzarnos.
1: Ahora, ustedes abrieron a muy pocos metros del obelisco y fue un suceso. O sea, estamos tratando de

0: agenda detonada, tengo la agenda detonada. ¿Cómo es? ¿Empezás de a poquito, de 15 minutos, y después te dicen, no, dame un poquito más?
1: La mayoría vienen directamente para 40 minutos y siempre dicen que se les pasa volando.
0: ¡No!
2: Sí. ¿Y qué es lo que te produce el hecho del rascado puntualmente? A nivel, digo, no sé, sensaciones médicas,
0: corporales.
2: Claro. ¿Por qué de repente...?
0: Porque el masaje ya sabes que te relaja, pero el rascado...
2: ¿Qué es lo que te genera?
0: ¿Qué activa?
1: Lo que tiene es que te genera mucha como dopamina, uh-huh. Y bueno, eso te hace que te ponga como de buen humor. También algunas personas dicen que sienten como cosquilleo en la piel o como un escalofrío placentero.
0: Ajá. ¿Cuánto hace que empezaron con este proyecto?
1: Hace un mes y medio.
0: No te puedo creer. ¿En un mes y medio?
2: Y agendas completas.
0: Son virales. Agendas completas, ¿se lo imaginaban?
1: Sí. Veníamos desde antes probando, pero bueno, hace un mes y medio que abrimos.
2: Mirá, impresionante. Pero,
0: o sea, ustedes aceleraron de 0 a 100 en nada,
2: en un mes y medio.
0: Porque de nada, abrieron las puertas de hacerle masajitos al amigo, al pariente y todo y probar. Abrir las puertas y que desconocidos vayan y que no tengan turnos, es un montón.
1: Sí, fue una locura lo que se generó. Estamos muy contentas por eso.
0: ¿Y quiénes son los que van? ¿Argentinos? ¿Turistas?
1: Hasta ahora solo atendimos argentinos.
2: Ajá. Mira, ¿y el público es más femenino o masculino?
1: Por igual, tenemos la agenda de igual, sí.
2: Mira, ¿y las edades?
1: Y más o menos a partir de 30 años, por ahí.
2: De 30 años, mira.
0: Y hay gente que ya había probado esta experiencia, por ejemplo, no sé, en Los Ángeles, que hay un montón, o en España, que también es un furor. O en Japón, que tienen esta cosa de la terapia del cuero cabelludo, o gente que las vio, las conoció en internet y dijeron, va por acá.
1: Lo que nos dicen siempre es que lo veían por internet en otros países. Ajá. Y que siempre querían como que esté acá en Argentina, pero bueno, nadie lo hacía. Y otra cosa que nos dicen es que también lo hacen con familiares, siempre.
2: Mirá.
1: Como que les gusta.
0: Mirá, es muy loco porque... yo recuerdo, mi abuela me hacía un tipo de masaje con la yema de los dedos en la espalda que me encantaba. Nunca nadie más me pudo rascar, si se quiere decir rascar, la espalda así. ¿Cómo es el rascado que ustedes hacen?
1: Sí, tiene toda una técnica. También hay personas que tienen más sensibilidad en algunas zonas que otras. Uh-huh. Entonces es ir viendo cómo también el cliente lo va tomando.
2: Mira.
0: ¿Y hay alguno que te dice más para acá, más para allá, dame más fuerte, o sea, rascame más fuerte?
1: Sí, nosotros avisamos al principio que si quieren que cambiemos la intensidad o algo, que cualquier cosa nos avise. Y sí, algunas personas como que piden más intensidad.
2: ¡Qué loco! ¿Qué?
0: Pamela.
2: ¡Qué buena idea!
0: Tanto vos como Erika, ¿tuvieron que estudiar algo? ¿Ustedes ya venían de hacer, no sé, masajes?
2: ¿Viajaron a que les hagan
0: una rascadita.
2: Una rascada, claro, la terapia en otros lados?
1: No, nunca lo habíamos probado profesionalmente, digamos. Por eso es que tuvimos que hacer muchas pruebas antes para ver cómo lo sentía la gente.
0: Mirá.
2: Impresionante.
0: Pero ustedes... son jóvenes, por la voz que tenés, o sea, no quiero preguntar cuántos años tenés, pero aprox, ¿en qué rango? ¿20, 30?
1: Sí, yo tengo 30 y bueno, Erika es mi mamá.
0: Mira. Ah, pensé que era tu amiga. Y ustedes buscaron, dijeron, va por acá. Y vos, previamente, ¿te habías dedicado a algo que tenía que ver con la estética, con la corporalidad o algo? ¿O dijiste, voy a usar mis manos, siento que tengo un propósito con ellas?
1: Yo fui muchos años maquilladora.
0: Ah, claro.
1: Pero no, de masajes y esas cosas, la verdad que no.
0: Pero ya había algo con el tema del cuerpo.
2: Del bienestar, ¿no?
1: Sí.
2: Sentirse bien y todo eso.
0: Qué bueno. Bueno, los que quieran vivir la experiencia, ¿cómo tienen que hacer? ¿A dónde pueden pedir un turno? ¿Con cuánto tiempo hay que reservar? Porque con esto que tienen la agenda detonada.
1: Sí, bueno, esta semana ya está toda ocupada, pero a partir de la semana que viene pueden entrar al Instagram, rascados con X.
2: Mirá qué bueno.
1: Y ahí está el link de reservas.

0: Buenísimo. Yo con mi próxima visita a Buenos Aires voy a pasar a que me rasquen la espalda. ¿Puedo pedir una zona o es el combo completo?
1: Trabajamos en todas las zonas, en la sesión, espalda, brazos y cuero cabelludo,
0: Sí.
1: pero puedes pedir una zona si querés. Así que te esperamos cuando quieras.
2: Está buenísimo.
0: Buenísimo.
2: La
0: Bueno,
2: verdad,
0: me
2: impresionante.
0: encanta que el sol siempre sale. Viste que en Argentina hay crisis, pero el que no sale adelante porque a veces le falta un empujón. Miren cómo ella y su mamá pudieron darle una vuelta de rosca y encontrar una salida laboral que la verdad sorprende y es
2: Está
0: un furor en
2: buenísimo.
0: el mundo entero. En Argentina, yo creo que ustedes son las primeras que lo hacen.
1: Sí, las primeras. Y bueno, también es una experiencia linda para nosotras. Es como relajante hacerlo.
2: Qué bueno, qué
0: ¿Y
2: bueno.
0: agotadora o no?
1: Un poco ya al final del día, pero bueno, como todo, ¿no?
0: ¿Están todo el día, desde la mañana hasta la tarde, desde la tarde hasta la noche?
1: Sí, estamos desde las 12 hasta las 8 de la noche.
2: Wow.
0: Wow, ¿y tienen turnos cada 40 minutos?
1: Cada 20 minutos tenemos turnos. Wow.
2: Es tremendo, la verdad, felicitaciones,
0: Un
2: la
0: monumento a esas
2: visión.
0: manos.
2: Sí. Y bueno, la gente que quiera pedir turnos, ¿cómo puede hacer?
0: Dijo ahí, rascados con X en redes sociales.
2: Muy bien, ¿eh? Desde ya, Pamela, te agradecemos muchísimo este contacto para Portal Argentina, y felicitaciones. Muy, muy interesante.
1: Gracias. Gracias, chicos, por el espacio.
0: Un saludo para tu mamá también.
2: Saludos y
1: Chao, chao.
2: felicitaciones.
0: Chao,
2: Chau,
0: chao.
2: chau.
0: Gracias.

0: Qué grande, Diego Torres decía, estamos juntos, qué canción, por favor, temazo del señor Torres, aquí en esta edición de día miércoles de Portal Argentina, que se está preparando porque hay muchísimos eventos a lo largo de todo el país, viviendo ya este último fin de semana de agosto. Salta continúa celebrando la Pachamama, ¿sí?, hasta el 28 de agosto inclusive. En La Viña se celebra hasta el 29 de agosto, también en La Viña, provincia de Salta, pero te cuento que se viene el Salón Nacional e Internacional de Pintura. ¿Sabías?
1: Me encanta.
0: Esto es en Avellaneda, provincia de Santa Fe, hasta el 31 de agosto. Y por otro lado, tengo más cosas, tengo un montón. En La Paz, Entre Ríos, tenemos hasta el 30 de agosto las Galas del Río, un evento artístico que organiza la Fundación Arte en La Paz, con el propósito de suscitar una dinámica artística que movilice a la comunidad, favorezca la inclusión social a través de un hecho artístico y genere el interés a nivel provincial y nacional que permite el desarrollo del turismo cultural. Buena idea turística.

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0: Hoy estamos muy brasileños, no sé por qué. Esto era Skanky, una banda tremenda. Faltarían los Paralamas. No sé, hay un montón, ¿no? Que podrían llegar a podríamos hacer programas enteros. Aló Brasil, ¿no? De George Ben George. No, hay de todo, sí. Esto Skanky es hermoso. La verdad es una banda que me encanta. Aparte es un tema de Frank Sinatra, el ritmo del reggae, que se llama Chica Nacional, Garota Nacional, Let Me Try Again, el tema de Déjamelo Intentar de Nuevo, ¿no? He Prohibido Fumar, también de Skanky. Tantas canciones impresionantes. Una banda, aparte de verlos en vivo, es realmente enorme. Son muy buenos los tipos. Bueno,
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Qué grande, Herbert Viana. Os para la más do suceso del disco Vamos, Bachilata, que era un doble disco. Tenía uno.

0: Los grandes éxitos y después tenía 4 o 5 canciones nuevas, entre ellas Uma Brasileira. Y sí, yo quiero disfrutar de la noche de la pizza. ¿Cuándo llega?
1: Noche de la pizza y la empanada, que bien. Yo soy más de ese team,
0: es como
1: la empanada.
0: Es como un matrimonio.
1: Exacto.
0: Pizza y empanada van juntas.
1: Esto va a ser el próximo martes 15 de septiembre y más de 1.500 comercios de todo el país se suman a esta edición, que es la número 43 del evento gastronómico más federal de la Argentina, que está organizado por la Asociación de la Pizza y las Casas de Empanada de nuestro país. ¿Sabes qué? Vas a poder encontrar pizzas al 50%.
0: Muy bueno, ¿eh? Así que esto es el 15 de septiembre.
1: Sí.
0: Muy bien, ya tomé nota. En vivo.

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0: Era Molotov, estabas escuchando Guacala, qué rico. Hablamos hace un tiempo ya, un par de meses, ¿no? Y es una buena propuesta que me gustaría que nuestros oyentes conozcan. Visitar una mina de oro y poder llevarte oro. Así es, lo puedes hacer ¿dónde? En Argentina, en la provincia de San Luis, en La Carolina.
1: Habíamos hablado. El pueblo más lindo del mundo.
0: Es uno de los. Sí, fue seleccionado el pueblo más lindo del mundo de Argentina hace unos años atrás.
1: ¿Por qué repite la nota? Porque nos están comentando mucho los videos que compartimos en nuestras redes sociales y entonces dijimos, bueno, si quieren conocer más de La Carolina,
0: vamos con La Carolina. Adelante, Rosana.
2: Bueno, la idea básicamente fue generar algo, una promoción o algo distinto para premiar a la gente que nos visita, ¿no? Entonces, bueno, desde el municipio de La Carolina, ¿no? De la premiaria, decidimos, bueno, comprar oro a la gente del lugar, gente que todavía busca oro, que lo saca del arroyo, ¿no? Entonces, conseguimos oro de acá del mismo pueblo, un oro que está precioso, que bueno, que
0: qué
2: ustedes
0: lindo.
2: Estuvieron acá del pueblo,
0: sí.
2: Saben, digamos, un poco de lo que se trata, digamos,
1: sí,
2: de cómo
1: claro.
2: Se extrae y el esfuerzo de los pirquineros o buscadores de oro.
1: Un proceso bueno, artesanal, para ahora nos vas a contar.
2: Exacto, totalmente artesanal el trabajo. Y bueno, y dijimos, bueno, ¿cómo hacemos para sortearlo y demás? Así que bueno, como en nuestro pueblo ahora en las vacaciones de julio se transforma en pueblo peatonal, con el ticket del estacionamiento, a las 18 horas en la oficina de informes se presentan todos los que están en el pueblo y de manera presencial hacemos el sorteo con los que han entrado a visitarnos durante el día, ¿no?
0: ¡Qué
2: bueno! Obviamente que bueno. Y bueno, y así que bueno, ya empezamos el sábado. Ayer tuvimos el segundo sorteo después del partido de Argentina. Así que, y bueno, y la gente se está reenganchando, se queda. Bueno, la idea, la propuesta también es que la gente que llega a Carolina se quede durante todo el día y que espere el sorteo. Entonces,
1: claro.
2: De esa manera también se benefician los prestadores, ¿no? Que estén durante todo el día caminando, recorriendo, haciendo alguna actividad, consumiendo algo, comprando un regional, ¿no?
0: Es que siempre, Roxana, te quedas, porque la verdad que la propuesta es tan linda, es tan interesante. Es el hecho de vivir la experiencia de la Carolina, de caminar por el pueblo colonial, es única, realmente, no hay muchos lugares así que vos lo puedas repetir en el país.
2: Sí, no, la verdad que yo que te puedo decir que vivo acá, que soy fan número uno de mi pueblo, ¿no? Pero bueno, sí, me pongo en el lugar del turista que llega fascinado primero por la ruta, que llega a La Carolina, desde el lado que vengas a Carolina, la ruta es fascinante,
1: uh-huh.
2: Y el paisaje, ¿no?, que nos envuelve naturalmente.
1: ¿Ahora está nevado? Porque vi una foto que estaba blanco y blanco hace unos días atrás.
2: Sí, sí, estuvo nevado hace 10 días más o menos aproximadamente, cuando comenzaron las vacaciones de julio en algunas otras provincias.
1: Uh-huh.
2: Más o menos ahí nevó, estuvo demasiado frío, porque aparte de nevar después se congeló, heló, así que tuvimos unas postales únicas también, porque cada vez que nieva es como que aparecen cada vez cosas más lindas, ¿no? Porque una cosa es la nieve, otra cosa es el hielo, otra cosa es la nieve con hielo, ¿no?
0: Claro, sí.
2: Así que es una mezcla de todo. Así que bueno, la verdad que re contentos porque bueno, es algo que queremos que, bueno, difundir La Carolina como algo distinto, ¿no? Y un poco mostrar la identidad del pueblo, ¿no? Que es la minería, ¿no? O sea, el pueblo nace justamente porque se descubrió oro acá en la Carolina y bueno, y todavía es un metal muy valorado por los lugareños y que se extrae de manera muy, muy artesanal. Que hoy en día el gramo de oro tiene un valor más que todo, diría yo, significativo, más allá del precio, ¿no? O sea, el gramo de oro hoy en día está aproximadamente 130, 140 mil pesos. Así que
0: wow.
2: Lo que estamos entregando nosotros es medio gramo de oro de aproximadamente entre 18 y

0: medio gramo de oro de aproximadamente entre 18 y diría, me animo a decir, hasta 22 quilates,
1: Quilates,
0: ¿no?
1: wow.
0: Sí. Está muy lindo, está muy bonito, está muy, muy, muy bonito. Realmente la gente se queda esperándolo. Y después se han sumado prestadores de servicios turísticos. Entonces estamos dando también cupones de descuentos para que la gente vuelva a alojarse con un descuento importante, para que vuelva a almorzar al otro día también con descuentos.
1: Qué bueno.
0: En las casas de regionales también se han sumado, entonces tenemos regalitos, ¿no?
2: Qué
0: Así
2: bueno.
0: que,
2: Todos
0: bueno,
2: tienen
0: tratar
2: premios
0: de
2: si van a la
0: agasajar a los que nos
2: Carolina.
0: visitan.
1: Sí, no, y aparte, esto lo quiero contar porque a nuestro hijo, a Lucas, que en ese momento cuando fue tenía 15 años, ¿no? 15 o 14 años, 14 años, y consiguió, o sea, encontró un montón de pirquitas de oro.
0: Chispitas,
1: De pepitas,
0: chispitas,
1: sí,
0: chispitas,
1: chispitas chiquititas que las tiene
0: sí,
1: todavía, ahí las conserva con el recuerdo
2: pegadas,
1: de la Carolina. Pero digo,
0: claro,
1: es una experiencia, es ser buscador de oro o minero por un ratito, por un día, por unas horas, ¿no? Porque hay gente que se queda mucho tiempo y logran realmente
0: extraer.
1: extraer bastantes, sí,
0: Sí,
1: totalmente.
0: es una cuestión de suerte, de paciencia,
2: Te
0: sobre todo
2: diría más
0: diría
2: en
0: yo
2: el
0: de
2: segundo.
0: paciencia.
1: Sí.
0: Paciencia y después, bueno, ganas de trabajar, porque obviamente que imagínate que para sacar medio gramo hay que mover medio gramo de oro, hay que mover una tonelada de minerales, de
1: Wow.
0: roca, de tierra, arena, ¿no? Y está mezclado con todo eso, medio gramo de oro, o sea, para que tengan una dimensión, ¿no?
2: Es un
0: Eso
2: trabajo
0: es
2: intenso
0: un trabajo.
2: y de
0: Sí,
2: mucha
0: exacto.
2: paciencia. Y para, yo lo que quería era recordarles a todos los que están escuchando, porque presentamos directamente, dijimos la Carolina, y quizás muchos no saben que la Carolina fue elegido pueblo más lindo del mundo hace 3 años atrás, si mal no recuerdo,
0: Sí.
2: que está en la provincia de San Luis, pero mejor contanos vos un poco más acerca de la Carolina.
0: Y bueno, la Carolina, como bien dijiste, estamos en la provincia de San Luis, a solo 80 kilómetros de San Luis Capital, ¿no? Por la ruta 20, posteriormente hay que tomar la ruta provincial 9. Y bueno, estamos a una altura de 1.610 metros sobre el nivel del mar, es uno de los pueblitos más altos de la provincia de San Luis. Y bueno, rodeados por cerros, ¿no? Estamos como en un pequeño valle, pero rodeado de cerros. Estamos al noreste de la provincia. Y bueno, como dijimos anteriormente, bueno, nos caracterizamos no solo por el paisaje imponente que rodea a la Carolina, sino también por su historia, la minería, un pueblo fundado en 1792. Entonces, bueno, nuestro lema es un poco un paseo en el tiempo, ¿no? Entonces vos llegas a Carolina y como que dejas el auto y empezás a caminar por las callecitas todas de piedra, casas en piedra, tircas, ¿no? Que son los cerramientos como que se han hecho en la zona y bueno, y un poco adentrarse y empaparse de la historia minera de la Carolina. Bueno, no solamente la mina es el atractivo, sino también el pueblo en sí, que es muy pintoresco, la capilla toda en piedra, tenemos trekking para subir al Cerro Tomolasta, tenemos el Museo de la Poesía para no solo, digamos, conocer un poco la vida de la Lafinur, que es en homenaje a él, que es este museo, sino también un
1: Hermoso
0: poco.
1: museo, hermoso museo,
0: Exacto.
1: pero con una tecnología
2: Moderna,
1: moderna.
2: que contrasta con toda esta cosa pintoresca del
0: Sí,
2: pueblo, ¿no?
1: está muy
0: exacto,
1: bueno.
0: sí. Mostrando un poco la vida de la Lafinur, donde todo el tiempo hay exposiciones de arte, tenemos el
2: Un
0: laberinto de
2: laberinto.
0: piedra, ¿no? El laberinto de piedra, que es un lugar por ahí muy visitado, el monumento a la Lafinur. Bueno, después, en general también tenemos ahí cabalgatas, hay, digamos, el paseo poético, tenemos ahí un café literario acá muy lindo en el pueblo, ¿no? O sea, todo el tiempo, después la...

0: hablar de lo que es la gastronomía y todas las cosas ricas que hace la gente de la zona, ¿no? Y no quiero dejar de nombrar tampoco que muy cerca de acá, 20 kilómetros, está la Gruta de Intihuasi, que es un sitio arqueológico,
1: Muy
0: ¿no?
1: lindo, muy
0: Muy
1: interesante.
0: importante. Sí, muy importante, ¿no? No solo de Argentina, sino de Sudamérica. Y venís a Carolina, es importantísimo que hagas esos 20 kilómetros y visites la gruta, ¿no? Y
1: Totalmente.
0: después, después ahí cerquita de la gruta hay un lugar que se llama Anturruca, y es un lugar donde podés hacer arreo de llamas, donde hay venta de artesanías hechas por lana de llama, etcétera, ¿no? Así que bueno, digamos, tenemos una propuesta. Yo creo que es importante que si la gente no está alojada en el pueblo, no venga tarde, que llegue tipo 10 de la mañana para poder aprovecharlo
1: Al
0: a
1: máximo.
0: full el pueblito, ¿no? Al máximo, exacto.
1: Claro.
0: Claro.
1: Sí.
0: Y
1: Es un lugar para descubrir y dejarse sorprender, porque empezás a caminar y doblás, wow, es como eso. Y si te gusta la fotografía, es un lugar en donde te vas a cansar de sacar fotos porque hacia donde mires tenés fotos lindas para sacar.
0: Exactamente, sí, de hecho, bueno, el año pasado también hicimos un encuentro de pintores paisajistas, y bueno, y también, digamos, las postales que nos quedaron después de esas dos jornadas de pintura, retratar el pueblo en pinturas, bueno, en diferentes técnicas, ¿no? Y quedaron imágenes espectaculares, ¿no? Porque la verdad que a los pintores les costó decidir qué hacer, qué pintar, ¿no?
1: Sí, hay una señora, una vecina de ahí, que una de las fotos que yo saqué me la pidió para poder pintarla.
0: Ah, mira.
1: Y me dijo que le había encantado la foto, que la quería pintar. Nunca me mandó después, le dije, por favor, mándame cómo quedó el cuadro. Pero sí, y esas son las cosas que emocionan, ¿no? Porque decís que hay
0: Sí.
1: algo que después va a pasar en diferentes otras técnicas. Cobran otras vidas y sigue estando viva la Carolina en tu casa, en el living, en un consultorio médico donde quede ese cuadro, la Carolina sigue
0: Tal cual.
1: inmortalizada.
0: Sí, es así. Y después, bueno, nosotros a raíz de esta selección que nos hizo la ONU Turismo, también de algún modo tuvimos muchísima más visibilización, ¿no? La promoción que se hizo fue a nivel nacional, internacional. Entonces, hoy en día toda la gente que nos visita en San Luis busca llegar hasta la Carolina, ¿no? Y bueno,
1: Claro.
0: y menos mal que tenemos con qué sorprenderlos, ¿no? O sea, que la
1: Sí.
0: gente que llega hasta acá se va realmente conforme, contenta de haber hecho el camino hasta nuestro pueblo, ¿no? Que es re pequeño. Me faltó decir que somos 350 habitantes nada más.
1: Ah, es increíble. Es
0: 350
1: increíble.
0: habitantes que le dan vida a este pueblo elegido por la ONU como uno de los más lindos del mundo.
1: Tenés
0: Un
1: que
0: pueblo,
1: conocerla.
0: para que ustedes tengan idea, este pueblo se funda en medio de la Revolución Francesa, ¿no? Pues dijiste 1792. O sea,
1: Exacto.
0: de 1789 comienza la Revolución Francesa, que dura 10 años. O sea, en el medio todavía no teníamos patria, no teníamos Revolución de Mayo.
1: No, pero todavía
0: Y ya teníamos el
1: estaba la
0: virreinato.
1: Carolina
0: Sí.
1: ahí. Por eso vos lo vas a ver y vas a caminar por esas calles y vas a encontrar esas calles con esas piedras naturales, esas paredes naturales de piedra que están conservadas de una manera increíble. Vas a poder vivir una experiencia única que parece contada en un cuento, parece que estás en otro país, pero no, estás en Argentina, estás en la Carolina y estás en la provincia de San Y
0: Luis.
1: si vas en vacaciones de invierno, hasta tal vez te llevas
0: Oro.
1: oro de regalo,
0: Y si no,
1: gracias a
0: lo
1: la
0: podés
1: gente de la
0: buscar,
1: Carolina. Sí.
0: lo podés buscar, así que está buenísimo, Sí, realmente. también, también. Sí, no, la verdad que lo que ustedes dicen, que por ahí que uno se levanta y está rodeado de esta belleza todos los días, ¿no? Y por ahí la experiencia de la gente que nos visita es eso que vos decís, ¿no?

0: de lo que queda la gente impactada con el lugar, por la historia y aparte con la cantidad de vestigios de que fue un pueblo minero, ¿no? Porque
1: Claro.
0: en cualquier esquina uno se encuentra con rieles abandonados, con carros abandonados, vagonetas abandonadas, casas abandonadas, ¿no? Sin techo. Y todo eso hacen y marcan, ¿no? La historia y la identidad de la Carolina, ¿no?

0: Y se nos fue Portal Argentina. Gracias a todos por acompañarnos. Qué lindo esto. Buena vida, ¿eh? Cerramos con Fito a full, a rodar mi vida.
1: Hasta mañana, si Dios quiere, cuídense mucho. Mañana nos volvemos a encontrar y salimos de viaje.
0: Gracias por escucharnos. Chau, chau.

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Esa, ¿cómo están? Bienvenidos. Hola, hola, hola, hola. Llegamos a esta jornada de Pa' Arriba con todo lo mejor de la movida tropical en este día miércoles. Hoy acá estamos para pasarla muy bien durante varias horas. Acá estamos. ¿Producto todo bien? ¿Tranqui? Bien, perfecto. Tenemos un programón en el día de hoy, ¿eh? Miércoles con todo. Subí el volumen. Esto es Pa' Arriba, en el ombligo de la semana.

bailando por acá en esta jornada de miércoles, promediando la semana. Ustedes nos cuentan cómo vienen por ahí, en qué andan en este miércoles. Se meten a través del WhatsApp de la radio y en las redes sociales. Comanche y

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Esa, estamos bailando con nuevos sonidos en Pa' Arriba en este mes de agosto. Lo nuevo de Grupo Firme. Si te gusta, le das tu voto. Grupo Firme, Pipe Bueno y Entre Botellas. ¿Te gusta la canción? Bueno, suena lindo, suena bien por acá. Excelente canción en tu radio y en Pa' Arriba. ¿Cómo estamos con la música mexicana, producción? Quédate porque en un ratito hay más sonidos. Esto es Pa' Arriba.

Bailando por acá con Ulises, bueno, canción elegida. Ahí va. Ulises, no me engañaste. No, no me enseñaste a olvidar por acá. No me engañaste, no. No me enseñaste a olvidar. Amar Azul, loco, perdido.

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Cumpleaños, así que producción, a prepararse. No, ¿cómo que no? Acá estamos con buena música, con dos éxitos favoritos. Nuevo sonido que te contaba, es lo nuevo para este mes número 8, y lo que suena es Los Chicos de la Vía con Bailando Conmigo. Si te gusta, Tuki, bótalo, dale.

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bailando por acá con la canción elegida. Sí, sonido que le pertenece a la cumbiamba y sonidera. Bye bye. Hacemos 2x1 de la cumbiamba, que la rompen toda antes. Dice que te vas.

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Buena música por acá en esta jornada de Generación 21. Saludos para Nahuel, para Martín, para Diego, que nos escucha. Está por acá Erika. Tenemos a quién más. A Martiniano, mirá, muy bien. ¿Quién más? Está Lucho, Luis, que nos escucha. Buenísimo. Mucha gente sumándose.

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Miércoles y super clásicos en Para Arriba, por acá escuchando la canción que le pertenece, en este caso a la nueva luna y Solos en la Playa, canción que estaba eligiendo en este caso Roberto, que le mandamos un abrazo grande. Tenemos a Guada por acá que nos escucha también, está Macarena, Inés que canta presente, José Luis, está Cristian, Enzo también, muy bien. Se meten ustedes en Para Arriba de miércoles, la marca y esa mujer.

Bailando por acá con la canción elegida por Darío, que votaba el sonido de los playeros con Palo con Ella. Y seguimos adelante más de tu música en este día miércoles, promediando la semana en el ombligo. Sí, de la semana llega Daniel Agostini con Una Noche Más.

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Día miércoles y el último bloque ya, ¿no? Bueno, saludos para Sofía, para Brenda, está por acá también escuchando la radio, en este caso Fernando, que le mandamos un abrazo. Tenemos a Liliana, que nos escucha también, y saludos para Oscar. Ahora llega la cumbiamba sonidera con ¿Cómo te hago entender?

Llegamos al final, amigos. Bajamos la persiana de este miércoles. Qué rápido que se pasó el miércoles, ¿eh? Tercer capítulo de la semana por acá. Los lirios de Santa Fe, antes, con Enganchados del Recuerdo. Y acá, la Tole Tole, Uriel Lozano y Traición. Nos encontramos, obviamente, mañana jueves con más de tu música. Nos vamos a ir con la Reviral, Cumbia y Me Niego. Y Escápate Conmigo. ¡Adiós!

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0: Así arranca Estudio Mega, día miércoles, mitad de la semana, 26 de agosto de este año 2026. Acá estamos arrancando el programa, hoy miércoles de Tropicales Clásicos. Hoy sí, hoy vamos a estar escuchando toda la música tropical de los 92.000. 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Comenzamos Estudio Mega. Mi nombre es Matías Toledo. Buen miércoles, buen comienzo acá de esta edición de Estudio Mega. Arrancamos.

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4: Miércoles, mitad de la semana, 26 de agosto de este año 2026, acá acompañándote como siempre a través de la radio. Tenemos un montón de amigos, un montón de personas que están ahí en sintonía como siempre. Abrazo grande a la gente de Curuzucuatía, Montecaseros, estamos ahí en Alvear, Santo Tomé, toda la zona de Corrientes, en el Chaco, también en Machagay. ¿Cómo olvidarnos de los amigos? No, ni ahí. La gente de Machagay, los amigos ahí de los Algarrobos Muebles, que siempre están escuchando el programa desde hace mucho tiempo. Estamos ahí también en FM Cersa de Resistencia, también en la radio del amigo Carlos Merlo, Radio Loli. Gracias a la gente de Radio Loli. Por acá también tengo saludos a la gente de Córdoba, Etruria. ¿Cómo andan los amigos de Etruria, Río Cuarto, Córdoba Capital? A los amigos de Tucumán, a la gente de Estanislao del Campo en Formosa, allá por el sur, Pico Truncado, Santa Cruz. Muchísimas gracias, también ahí estamos en contacto con toda la gente en el sur de la República Argentina. Esto es Estudio Mega, día miércoles.

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3: 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Seguimos con más música en este día miércoles.

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1: 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Señoras y señores, estamos casi en la parte final de nuestro programa, acá acompañándote como siempre, y además todos los días acá en el estudio estamos realizando grabación de publicidades. 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
1: Y nos despedimos, parte final del programa. Que la pasen bien, que tengan excelente resto de miércoles. Mañana estamos de vuelta. Mi nombre es Matías Toledo, desde Virasoro, Corrientes, Argentina. Esto ha sido Estudio Mega. Nos vamos con esta canción.

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0: pasó? ¿Qué? ¿Qué?
1: ¿Te acordás de Agus?
0: Sí, Agus, tu compañera de trabajo.
1: Que la conocimos en el cumple de Sol.
0: Sí, me cayó re bien. ¿Qué pasa?
1: ¿Qué? Entre ella y yo pasan cosas, no somos amigos.
0: ¿Cómo?
1: Cosas.
0: ¿Qué?
1: Pasan cosas.
0: ¿Pero qué? ¿Qué? ¿Me estás cagando con la mina?
1: No, no, no, no es, no es la palabra esa exactamente que te estoy cagando, no.
0: ¿Me estás cagando con la mina?
1: No.
0: ¿Vos me estás cagando?
1: No te estoy cagando.
0: ¿No es que sos un
1: hijo
0: de puta?
1: Pará, déjame explicarte. Pero no es eso lo que vos pensás.

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Hola, hola, hola, hola, hola, hola, hola, ¿qué tal, gente? Bienvenidos a este miércoles 26 de este agosto del 2026. Aquí estamos para hacerte compañía una tarde más, ¿eh? Aquí estamos nosotros, como siempre, a través de la radio 103.1 Encuentro y a través de la radio 104.3 RG. Estamos en duples los lunes, miércoles y sábados de la hora 18 a la hora 20. Aquí estamos para hacerte compañía una tarde más. Estamos cortando la semana, ¿eh? Nos puedes escuchar por nuestra página www.ascensiondigital.com.

como siempre, me podés whatsappear, escribirme o mandame un audio, una foto, contame dónde andás, por dónde venís, con quién estás, qué vas a hacer, qué hiciste. Se parte la radio, se me acompañan esta tarde de miércoles. Estamos en el día de mi cumpleaños y es que estamos nosotros para hacerte compañía. Gracias a todos por los saludos que hemos recibido desde anoche. Impresionante la cantidad de saludos. Gracias a todos, Le quiero agradecer a mis mozas, que anoche es una sorpresa. Llegaron a casa, hicimos una rica comida, gracias a ellas, Y a mi amigo Tato, a todos los que estuvimos compartiendo anoche mi cumpleaños. Así que gracias a ellas, a la gente de... el grupo de Datis, los transmozos y las mozas, gracias por la sorpresa de noche. Como siempre, comunicate, whatsappiame o mandame lo que vos quieras, mientras lo podemos leer, sé parte de nosotros, Al 2364-516794. Hoy es miércoles, cortamos la semana y aquí estamos nosotros para hacerte compañía. Una

Bienvenidos, chicos. Aquí estamos para hacerte compañía hasta la hora 20 a través de la radio 103.1 Un Encuentro. Mi nombre es Darío, más conocido como el Darío, estamos llamando el Darío y la gente. Le damos la bienvenida a todos y seguimos disfrutando buena música hasta la 20. Dale, comunicate, whatsappeame, haceme compañía. No me dejes solos en esta tarde de miércoles. Dale nomás.

Por así arrancamos este miércoles, el día de mi cumpleaños, que estamos activando bien fuerte. Para mi amiga Roxana, la gente de Salto Grande que nos hace compañía a través de la página. Escuchá, Rox, escuchá, rock, rock, rock, rock.

Estamos a través de la 103.1 Encuentro y a través de la 104.3 RK. Saludos para Marcelo, para Marisa, las Peque, para Fausto, para mi amigo Juanpi, para mi amigo Pedro, la gente de la radio. Saludos muy grandes de este lado, che. Y para todos los que me mandaron saludos desde anoche hasta ahora. Todo mensaje de mi cumpleaños. Así que gracias totales. Sabes que me quería tanta gente.

Un saludo muy grande para Ana María Vallejo, un saludo muy grande para vos y para toda tu familia. Fuerza y vamos por más. Nosotros seguimos compartiendo buena música. Hasta las 20 nosotros te hacemos compañía y así a ver.

0: ¿Será así como dice la canción?
1: Mi corazón late por vos.
0: Bienvenidos a todos, ¿eh? Cortamos la semana miércoles.

Así arrancamos este miércoles, cortamos la semana. Vamos a poner un temita más. Vamos a cumplir con los oficiantes. Poné la pava, recuperate el mate, que nosotros seguimos y haceme compañía en esta tarde de miércoles. Hoy el día de mi cumpleaños, aquí estamos en el medio de los vientos. Aquí estamos para hacerte compañía una tarde más. Bienvenidos a todos. Gracias por estar. Vamos a saludar a todos los mensajitos que tenemos, a todas las personas que nos mandaron mensajitos a la radio. Así que quédate ahí, poné la pava, cambiar el cero al mate y quédate conmigo hasta las 20. Seguimos te temita y después de te temita viene la tanda publicitaria y después nosotros seguimos hasta las 20. Dale.

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Por ahí seguimos en este miércoles 26 de este agosto, el día de mi cumpleaños, que estamos para hacerte compañía una tarde más a través de la radio 103.1 Encuentro. 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Saludos ahí para Analia, para Roxana, que están escuchando a la chica mientras toman mate en la radio. Saludos grandes para mis amigas, que muy pronto me van a mandar por aquellos.

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vamos a saludar a todos los que me han saludado para el cumpleaños. Saludamos a Candela, a Juan Pedro, a Bruno y a Marcelo. Saludamos a Alejandra, a Ramona, a Catriel, a Nicolás, a Carlos, Noelia, a Sandra Macarena,

Nayar, a Manuel, a Brian, Juan en Bariano, Gabriela, Nicolás, Beto en Mabel,

a Julio, Gabriela, el amigo Flaco, a Bruno, Darío y Carlas. A todos ellos, recuerdo a todos mis amigos, mi amigo Piti, a Nahuel, a Federico, a Juan, a la gente de Ramallo, a la gente de Junín, Pergamino, Colón, Rojas, la gente de Olina, Arenales, Arre Ferré, Arribeños, la Angelita, la Beba, Tiburcio. A todos ellos, gracias por el saludo. Y a toda la gente que me saludó por las redes sociales, ¿eh?

Es para Joaquín también. Si me olvido de algunos, perdónenme, porque tenía tanto mensaje que lo fui borrando a todos. Lo iba leyendo, lo iba contestando y lo iba borrando, ¿eh? Es para la gente de La Angelita, que este fin de semana, el 30, se viene la gran fiesta del pueblo de La Angelita, ¿eh? Ahí vamos a estar nosotros seguramente este domingo, compartiendo una linda tarde con show en vivos. Va a haber muchos juegos para pasar una tarde agradable con la familia. Así que venite este domingo. Festeja su cumpleaños la gente de La Angelita. El 30 de agosto vamos a estar nosotros, para toda la gente que va a tener los stands. Va a haber grupos en vivos, toda la música de Italmón, sonido de evento del Pitilongo, seguramente con algún DJ, con música para bailar, para disfrutar un domingo distinto aquí en La Angelita. Ahí estaremos nosotros seguramente el día domingo, haciendo parte de esta gran fiesta que se viene, ¿eh? Ahí para mi amigo Marcelo, dice: hola amigo, muy feliz cumple. Pásale genial, gracias, gracias hermano. Marcelito querido, el amigo Bianchi, qué grande Marce, Motoquero, Marcelo, no está más, no anda más en la moto, che. Dice: buenas noches, no, buenas noches, muy feliz cumple, que la vida te dé lo que deseas. Besos, Norma de Anale. Gracias, Normita. La vida me ha dado tantas cosas, pero tantas cosas, que no sé si la vida, yo le puedo devolver todo lo que me dio la vida. Me ha dado amistad, me ha dado amor, me ha dado hijos, me ha dado familia, me ha dado conocimiento, me ha dado felicidad, tristeza. Me ha dado tanto, tanto la vida, que no sé si yo la vida le podría volver tanto lo que me...

Bueno, le vamos a regalar un tema para mis amigas, ahí para la gente de Salto Grande, y para Analía y para Roxana. Y también le vamos a regalar para Flor, para la gente de Salto Grande, que muy pronto va a andar para allá. Le queremos regalar este lindo temita que a ella le gusta mucho la música santafesina, y así se lo regalamos de la barra.

conectar. Llegamos a las 19 y 30 minutos casi en todo el país. Acércate, hacenos compañía a nuestro teléfono, mandanos un mensajito. WhatsAppiame al 2364-516794. Cortamos la semana, aquí estamos. En el día de mi cumpleaños seguimos en mi cumpleaños. Este lo cuento y nos juntamos con la banda, ¿eh? Y el sábado nos juntamos con la banda, vamos a comer a algún lugar seguramente. Tenemos hoy, tenemos mañana y el sábado, che. No se habla nunca de trabajo, solamente de comer nomás, ¿eh? 2364-516794. Mi nombre es Darío, más conocido como el Dari. Estamos llamando al Dari, la gente, estamos lunes, miércoles y sábados de la hora 18 a la hora 20 a través de la radio 103.1 Encuentro. Y estamos a través de la 104.3 RGA, ¿eh? Hacenos compañía. 7 de agosto, queda poquito, se está yendo. Se viene el mes de la primavera, che. Muchos eventos durante todo este año. Ahí tenemos evento para al año que viene. Tenemos un evento en enero, un evento en febrero. Así estamos trabajando con la gente de Datis. Gracias a todos por

0: 51 67 94. Mandame una fotito, una selfie.
1: Yo le canto una.
0: Cuéntame qué estás haciendo, dónde andás, por dónde venís. ¿Con quién estás? ¿Con quién te fuiste? Contame si estás en algún local, en algún comercio. Mandame una foto que le tiramos el chivo, dale. Hasta las 20 te hacemos compañía nosotros, ¿eh? Tirame una foto, ¿dónde estás? ¿A dónde? ¿A dónde? ¿En un súper? ¿En un kiosco? ¿En la estación de servicio? ¿A dónde estás? Tirame una

0: Ana María, para su esposo, que se recupere pronto. Claro. ¿Quiere escuchar algo como esto? Y así se lo regalamos. Levantar volumen, disfrutarlo y hasta las 20.
1: Te hacemos compañía.
2: ¿Qué pasó, Cachamay? ¿Qué pasó?

0: cabeza.
1: Ahí seguimos a través de la radio 103.1 Encuentro. Estamos en vivo hasta la hora 20. Cortamos la semana. Aquí estamos nosotros. Estamos saliendo a través de la radio 104.3 RGA. La gente real. Saludos para mi amigo Marcos, que viene con su familia viajando de Junín, que fue a llevar a su hija, la cumpleañera, que el otro domingo tuvimos un cumpleaños. La pasamos re lindo. Su linda familia. Saludos muy grandes para todos ellos. Vamos a dar un temita que vienen viajando ellos. Y así seguimos hasta las 20. Dale más.

seguimos recibiendo mensajitos al 2364-516794. Dani, ¿cómo andás? Acá viajando para Ascensión. Pasemos un tema a los Herreras. De gracia, cumplimos contigo y así disfrutamos hasta las 20. Dale más.

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1: 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Nosotros hacemos compañía. Se me ha pasado la hora, che. Vamos a poner un temita más. Hacemos la segunda tanda publicitaria, porque si no, no llegamos a la verdad.

hagamos una cosa, lo separan 10 minutitos para llegar a la hora 20 en todo el país. Nosotros nos vamos. Estamos el miércoles 26, el día de mi cumpleaños. Vamos a poner dos temitas más, los despedimos y dejamos la zona publicitaria y nos vamos, ¿eh? Ponemos un temita más de la banda 2001 que estaban pidiendo y de a poquito estamos llegando casi, casi, casi, casi al final.

Bueno, gente, nos vamos. Nos separan solamente 4 minutos hacia la hora 20 en todo el país. Les quiero agradecer a todos por los mensajitos de día de mi cumpleaños, a todos los que te ven en las redes sociales, a todos mis amigos, amigas, gente conocida, gente del ambiente, a nuestros amigos DJ, a nuestros amigos locutores, a la gente de sonido, a los catering amigos, a todas las chicas que trabajan en el spa, el staff de Datis, a todas las que tuvieron

0: deja que haga.
1: Ay, comparece esta gran movida de trabajo que hacemos durante un año y medio. Gracias a todos los que los convocan en cada evento, en cumpleaños, en fiestas.

A la gente del municipio, a la gente de cultura, por tenerme siempre presente en cada evento que hacen en su lugar, en su pueblo. A todos gracias, tenés que ser agradecido cuando alguien te da un trabajo. A todos gracias por ser parte de esta Radio 103.1 Encuentro y a través de la 104.3. Gracias a todos, les dejo mi corazón, que Dios lo bendiga.

0: sano. Disfruten, salgan a andar en bici, salgan a trotar, hagan vida sana. Disfruten de la vida, que para eso vinimos, para eso estamos, para disfrutar, para hacerse amigo, enamorarse, conocer gente, pasarla lindo, pasar buenos momentos, que todos los momentos no son iguales, todos los momentos no se repiten, así que disfrutá, reí, bailá, cantá, enamorate, pasarla lindo. Los quiero, les dejo mi corazón. Gracias a mis hijos por el saludito, gracias a todos por estar del otro lado. A veces no nos encontramos, a veces no los vemos, a veces no estamos, pero en mi corazón siempre los llevo a todos, Gracias, los quiero, que termine el día de la mejor manera y que mañana te levante mejor que hoy. Abrazar a tus hijos, disfrutar de la familia, que eso es lo más importante. Lo demás,
1: llévate ese par de anillos que nos comprometen y aunque no.
0: Es todo de la vida. Disfruten, pásenla lindo. Los quiero, chau chau, hasta el sábado. Y como te digo siempre, si me extrañas, solamente me tenés que mandar un mensajito. Chau, chau. Hasta el sábado, si Dios quiere. Chau, chau.

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0: Hola, ¿cómo estás? Llegamos a la mitad de la semana compartiendo. Soy Cintia Peñalba y este miércoles estamos juntos otra vez con la mejor compañía. Y hoy te quiero hablar de esas personas que tienen un don especial, el de conectar gente. Los que te dicen, vos tenés que conocer a fulano. Los que arman puentes, los que juntan mundos. Porque presentar a dos personas que sabés que van a congeniar es uno de los regalos más lindos que se pueden hacer. Vamos a hablar de eso y claro, con la música que nos acompaña siempre, rock nacional, temas latinos, de los que te levantan apenas suenan. Arranca la música y en un rato me tenés de vuelta.
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entramos a este primer bloque de charla con el tema elegido. Todos conocemos a alguien así, esa persona que parece tener una agenda infinita y que cada vez que le contás algo te dice, «Ah, tienes que hablar con tal, yo te lo presento». No lo hace por quedar bien, lo hace porque le sale del corazón conectar a la gente y esa persona, sin darse cuenta, es de las más valiosas que podés tener cerca, porque a través de ella el mundo se te agranda. Deja que suene una canción y en minutos seguimos.

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Qué lindo compartir la mitad de la semana con vos, la radio prendida, un rato de charla, buena música y esa sensación de que no estás solo. De eso se trata compartiendo. ¿Seguimos?

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Estamos disfrutando juntos este compartiendo de miércoles. Hay un placer muy particular en presentar a dos personas que sabes que se van a llevar bien. Ese momentito en que los ves engancharse en la charla, descubrir que tienen mil cosas en común, reírse juntos, y vos ahí, mirando, sabiendo que armaste algo. Ser puente entre dos personas es un acto de generosidad silenciosa. No pedís nada a cambio, simplemente pensaste, estos dos tienen que conocerse, y lo hiciste posible. Y a veces, de esos encuentros, nacen cosas enormes. Va otra canción y vuelvo, seguí conmigo, estás en Compartiendo.

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Seguimos con nuestra charla del día de hoy y hay algo aún más lindo. Cuando juntás tus propios mundos, cuando decidís que tus amigos del laburo conozcan a los del barrio o que tu familia comparta una mesa con tus amigos de siempre. Da un poco de nervios, es verdad, porque no sabes si van a congeniar, pero cuando funciona, es mágico. De repente toda la gente que querés está en el mismo lugar y vos en el medio, feliz. Juntar los mundos que uno quiere es como armar la juntada perfecta. Escuchamos algo lindo y retomo. Acá sigo con vos, compartiendo.